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0: aprender. Eso creo yo.
1: You'll be surprised. ¿Qué te parece, Royce? Muy juiciosa la tipa, ¿no?
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0: Hace un rato.
1: Y su compa, Oscar Maido.
2: Fue esa regia.

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6: Saludos, soy Víctor González con Minuto 60. El presidente Trump y Xi Jinping avanzaron en comercio y la crisis de Irán, pero persisten en discrepancias profundas por Taiwán. Keiko Fujimori y Roberto Sánchez disputarán la segunda vuelta presidencial en Perú. El candidato de Juntos por el Perú le sacó más de 21.000 votos de diferencia al tercero, Rafael López Aliaga, de Renovación Popular. La Corte Suprema de Estados Unidos falló a favor de mantener el envío de las píldoras abortivas por correo. El presidente Trump concluyó su visita a Pekín tras reunirse con el mandatario chino Xi Jinping para abordar temas clave como la guerra con Irán, el comercio, la tecnología y Taiwán. Ambos líderes aseguraron que hubo avances importantes para estabilizar la relación entre las dos mayores potencias del mundo, aunque siguen existiendo fuertes diferencias. Taiwán fue el tema más sensible para China. Xi advirtió que las tensiones por la isla podrían derivar en un conflicto entre Washington y Pekín. Trump, por su parte, dijo que todavía no decidió si avanzará con una importante venta de armas a Taiwán. Sobre Irán, el mandatario estadounidense afirmó que China quiere ayudar a negociar el fin de la guerra. Además, aseguró que Xi prometió no enviar equipamiento militar a Teherán. Esto es Minuto 60.
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6: Más de la mitad de California, el 51%, se encuentra bajo condiciones de sequía anormal, de acuerdo con un informe publicado por el Monitor de Sequía de Estados Unidos. De acuerdo con los datos recopilados, los especialistas consideran que las condiciones continúan extendiéndose por todo ese estado, hasta registrar algunas zonas con nivel de sequía moderada al norte y suroeste del estado del Sol.
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6: Yo conmigo, yo con él, él delante y yo tras él. Buenos días, lunes 18 de mayo. Dayanara, buenos días, ¿cómo amaneces?
7: Buenos días. Sigo aquí en Texas.
6: Yes.
7: Pero feliz, contenta, bendecida. ¿Cómo están ustedes?
6: Bien, te estás portando mal, bien mal te has portado por lo que se te puede apreciar en la voz. ¿Qué estabas haciendo tú que tienes la garganta reventada este weekend?
7: No, acabo de terminar, me gradué anoche de un seminario de leadership, es de self-help, ¿no? Okay. De autoayuda. En uno grita, uno hace muchas cosas, muchos ejercicios y sí, perdimos la voz de tanta gritería, pero no, el increíble.
8: Dayanara, el self-help que hace falta para las cuerdas vocales tuyas. Vamos a hacer un GoFundMe. Oh, querido oyente del show de Enrique Santos con Dayanara Torres.
7: No,
8: tiene la voz reventada.
7: Tengo una donación. Sexy. Es muy diferente, Chuma Lady.
8: Bueno, pero vamos a sacarle provecho. Todo el mundo.

0: Tú que quieres que Dayana le hable sexy como un smooth operator, Fox, phone sex operator. Puede llamar 844
1: hasta eso suena diferente.
0: Y es Enrique, hasta la lengua la tienes ahí sexy.
2: Wow, qué raro. Qué raro todo esto.
1: Yes.
2: Bueno,
1: I think it's sexy and it's coming back.
2: It's coming back. You'll be fine. Hidrátate. Yes. Es lo importante. Harold, ¿cómo amaneces hoy?
3: Yo, bien.
2: Yeah, la voz de Dayanara suena como el hígado de Harold.
3: No. El hígado mío está entrenado ya para los fines de semana.
2: Ya, comprobado. Ha sobrevivido muchas batallas. Extreme, Julio, familia. Good morning. 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Bueno, Lenny Tavares estuvo con nosotros la last week. Aprovechamos durante su visita y le realizamos una clavada telefónica a Justin Quiles. Tú sabes que ya se fue en bancarrota, se fue pata arriba la aerolínea Spirit Airlines. So estamos llamando con un investor que quiere hacer una campaña. Se encuentra con Lenny Tavares, este supuesto investor, y quiere que Justin Quiles le haga una canción para el relanzamiento de la aerolínea Spirit Airlines.
4: J.K. les cobra caro, ¿viste, jefe? It's para preparar el cheque.
5: You know, let me hear something, an inspiration, so I can take it to the investors.
6: I'll be like, new spirit, walk back in the skies, oh yeah.
7: Something there, I don't know what to say, but I'll
5: you know, vaya!
4: That's a bull. That's no good.
5: Inspiration! Let me hear it, Justin Quiles.
7: Más urbano.
5: All right, so sing more and talk less.
2: Más urbano, dice, ok, me lo quieres más urbano, entiendo. No te pierdas esta clavada a Justin Quiles, super funny, 7 y 10, 8 y 10 y 9 y 10 de la mañana. Bueno, hay una cubana que está viral después de lanzar una fuerte crítica contra las mujeres que según ella solo buscan el chapeo. Check this out.
8: Aterricen. Ahora la moda en Miami de todas es, si un hombre no es alto, bueno, lindo, proveedor, tiene mucho dinero, va a gimnasio, no tiene vicio y me cuida, no quiero nada. Por favor, estudien, trabajen, sean independientes. Hay muchas manicuras y ya, hagan otras cosas, otras profesiones. En serio, para que no estén esperando un hombre que venga y les resuelva la vida. Para que sean ustedes capaces e independientes.
2: Uy.
8: Y cuando encuentren pareja o la busquen, sea por querer un compañero de vida y hagan y cumplan los proyectos, las metas, los sueños juntos, no porque quieran un
9: trabajador. Pues
8: aterricen.
2: Ok.
0: Qué impresionante por tu madre el doble bolsa de aire que lleva y está muy segura ella ahí con la bolsa de aire. Si choca ahí, se salva la vida, no me pasa absolutamente nada. ¿Tú viste eso?
3: Es verdad.
1: Salvada for sure.
2: She'll be fine. Dayanara, ¿desde cuándo las manicuristas tienen fama de ser chapeadoras?
1: Ah, ella dice manicurista. Ay, yo no había escuchado eso, pero entiendo lo que ella dice un poco, entiendo lo que ella dice. Yo al final del día también quiero que él también provea y todo eso. So, pero es importante que las mujeres, claro, se desarrollen ellas y no estén esperando que las salven.
2: Right.
1: Se quedarán esperando.
2: ¿Y qué buscan las mujeres entonces hoy en día verdaderamente para en una relación, para algo serio? ¿Qué busca? ¿Cuáles son esas cualidades?
1: Protección.
2: Ok.
3: Dinero.
2: Bien, pero ¿por qué el billete siempre tiene que ser un factor?
3: Billete. Claro. Porque después la mujer va a tener que mantener al hombre.
1: No queremos.
2: 844 Yes Enrique, nos puedes hablar también por el WhatsApp. ¿Qué busca la mujer hoy en día verdaderamente en una relación? Y que nos amen los hombres, que son buenos hombres, que han estado ahí y no dan la talla. La mujer los corta. ¿Por qué los han cortado? ¿Qué ha buscado? ¿Qué ha querido esa mujer en la relación? 305-605-9494. ¿Y la independencia económica hace más saludable también las relaciones? Por el WhatsApp, háblanos. 305-605-9494. Venezuela entregó a Estados Unidos a Alex Saab, el empresario colombiano y cercano aliado de Nicolás Maduro, para enfrentar nuevamente procesos judiciales relacionados con corrupción y lavado de dinero aquí en los Estados Unidos. Lo han extraditado, está aquí en territorio norteamericano. Este tipo era considerado una de las figuras clave del chavismo y había sido liberado en el año 2023 como parte de un intercambio de prisioneros entre Washington y Caracas. Ahora su regreso a custodia estadounidense podría complicar aún más varios casos relacionados con el gobierno venezolano. Candela.
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2: Bueno, Bad Bunny volvió a paralizar a Puerto Rico esta vez. ¿Qué fue lo que hizo this weekend? He really did it. Después de Shakira BL. Te lo cuento.

0: Algo tú, Shakira, con BL. Buenos días, happy Monday. Maneja con cuidado. Gracias por amanecer con nosotros. 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Good morning. Feliz lunes.
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0: Bueno, Dayanara, Bad Bunny sorprendió a sus fans en Puerto Rico. ¿Qué hacía él ahí en la tienda Zara, en la Plaza de las Américas?
2: Está en Plaza Las Américas, la tienda Zara. Él llegó, mira, es a los que pueden ver, estamos viendo las imágenes de él. Él creó esta nueva línea junto a Zara que se llama Benito Antonio. Y entonces ahora mismo está disponible en Puerto Rico físicamente, pero ya el 21 de este mes, esta misma semana, yeah, va a estar global en todo el mundo. ¿Y tú te acuerdas que en el Super Bowl lo que yo había leído era que él, la ropa que usó, especialmente esa jersey que parecía como de fútbol, ajá, en blanco con un número atrás que era importante para él, es de Zara? O sea, la ropa que usó era de Zara.
0: Yeah.
2: So, eso ya venía cultivándose hace un rato.
0: Y aprovechó, atención, Jaro, que yo sé que te gusta comprar ahí en Zara.
3: Yeah, y mala para ustedes, tú sabes, porque Zara no tiene size para gente gorda. Pero
0: no estás diciendo gordos.
3: No.
2: Wow, Jaro.
3: No, pero.
4: ¿Dónde es que queda la tienda Zara Mambiche esa?
0: No esa Matrosa. Zara.
3: Bueno, Miami Beach,
2: en Plaza Las Américas.
3: En Miami Beach hay una, así que
0: los Zara están alrededor del mundo, tienen la ropa es pretty cool y bastante económica también, Jaro, ¿verdad?
3: Sí, económica, tiene buenos estilos, me gusta la calidad de la marca, y ahora que Bad Bunny está haciendo una colaboración con ellos, voy a tener que tirarme para la tienda a ver qué encuentro.
4: Esto ha sido un comercial.
2: Es súper.
4: Esto ha sido un comercial.
2: A mí me encanta la ropa.
4: Esto es un comercial no pago de parte de Jaro, de Zara. No le van a pagar nada.
3: Alguien tiene que ser modelo aquí.
2: Actually, mira, esta camisa que tengo puesta es de Zara y no me había dado cuenta.
0: ¿En serio?
2: De eso íbamos a hablar hoy. Sí. Yeah, I love Zara.
0: I like.
2: Es que es económica, pero super fashion, ¿sabes? Es como upscale económica. Es right. Linda. Es
0: accesible. Qué cool. Entonces aprovechó Benito, porque él anda lanzando desde el Met Gala esta cuestión de se vio la marca Benito Antonio y qué será. Será el nombre y el logo de su nuevo disco, y resultó ser no. Ahora una colección que tiene Zara que se llama Benito Antonio. Lo estrenó en Puerto Rico este fin de semana, Puerto Rico First. La póliza de Benito, very good. Y ahora este jueves, ¿no? El 21.
2: Como siempre.
0: Sale a nivel global.
2: El 21 de mayo.
0: Yeah.
4: Oye, ven acá.
2: Everywhere.
0: ¿Qué pasó, Chuma?
4: Jaro, ¿cómo él compra en Zara? Quiero saber, ellos hacen turtleneck, porque Jaro no tiene cuello. ¿Cómo va a modelear un turtleneck si él no tiene?
3: Qué mala.
4: Tienen Gap Kids, y ahora Zara tiene Zara Kids para Harold.
1: Coming up próximo Sara con Kids. 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
0: Nicky Jam criticando a los millonetas que van a ver sus shows. ¿Qué fue lo que dijo exactamente? Te lo contamos a continuación. 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
1: Hello, good morning. Bueno, Nicky Jam está criticando a la gente que gasta mucho dinero, se sienta en primera fila en sus conciertos y no cantan. Dice que la energía está in the back, in the back. A ver.
2: Al frente están los ricos así.
1: Ajá. Huh. Fumando.
2: Mucho y las mujeres no se atreven porque tienen los duros atrás. Entonces el público bacano está allá atrás. Y yo los escucho a ellos. A esa gente al frente hay que levantarlos también para que todo el mundo se levante. Y, ¿no? A mí, yo no soy partidario de a mí no me gustan los palcos. Yo no soy amante de los palcos. Si fuera por mí, los palcos a los lados y la gente del barrio al frente, que esos son los que cantan duro de verdad.
1: Es lo mismo que dijo Laura Pausini hace un par de días también. Es que, ¿qué pasa? Que por las luces y la oscuridad y lo que viene siendo la distancia, el artista cuando está en el escenario solamente ve los primeros 4 o 5 filas.
3: Al principio, ajá, lo que está al frente.
1: Y si la gente al frente son amigos del artista, primera, segunda, tercera, cuarta, quinta fila, no siente esa misma energía que los super fans traen.
3: Claro. Yep. Que se paran a bailar, que cantan las canciones, que son super diehard. Like, están ahí para eso y ponen al frente pues, gente, a veces gente de compañías también.
4: Clientes, ejecutivos.
5: Pero vamos a solucionar esto rápido. A Nicky Jam, que los boletos que están front row, que los ponga más barato y lo que están allá arriba lo ponga caro para que la gente que tengan billetes se vayan para allá arriba.
1: Claro. La sección 300 que paguen 1,000 y pico por boleto y la primera fila que pague 94
4: dólares. No te creas que lo de billetes son los más tacaños. Siempre lo quieren gratis.
6: Bueno, por eso están ahí, porque le dieron los boletos también, gratis, hello.
3: Exactamente, también así es, a veces sí, son de gratis.
7: Son las celebridades, ustedes que piden todos los tickets gratis de ganar a Enrique para ir a ver los artistas, entonces se paran ahí como unos muebles, no aplauden, no cantan.
3: No, yo voy a ir representando.
7: Ay,
3: yo
7: quizás tú la
3: ganas. No me paro, yo no me siento.
7: Pero Enriquito, con las nargotas esas que le pesan, se sienta ahí nada más, no sabe bailar, tiene dos pies izquierdos.
5: Le bloquea el view a los que están sentados atrás.
1: Mira, Harold, te la desquitaste por lo de el Sara que no tiene turtleneck. Está bien, está bien. ¿Eso lo dijo yo o lo dijo Chuma Lady? Ni me acuerdo. Pero, gente de zona denunció directamente una situación en una serie de entrevistas durante la visita del grupo en España. Escúchate esto.
8: Ustedes aquí en Poca denunciar, porque todos los hijos, esa gente viven aquí en Madrid, la mayoría. Aquí en Busto Comunista, aquí en Madrid principalmente, están todos los hijos de ellos, todos los nietos, todo el billete, todo el dinero que se han robado lo tienen aquí en Madrid prácticamente.
3: Ah, sí.
8: Sí, te puedes jugar la vida. Sí, aquí están todas las familias de esa gente. Y mayormente aquí en esta ciudad. Todos andan por ahí escondidos gastando ese dinero que se han llevado a Cuba. Entonces, y creo que aquí hay muchos políticos también que apoyan eso, ¿entiendes? O que están en complot con esta persona.
7: Soltó Alexander, candela, hay fuego.
8: Los he visto.
3: Los has visto.
8: Sí, a muchos aquí, sí.
9: España ha tenido mucho.
8: Y muchos tienen negocios aquí, restaurantes, esto, lo otro, con el dinero de Cuba.
1: Ay, ay, ay. Wow, todos los hijos de los comunistas ahí de la dictadura están en España, según Alexander, gente de zona. Bueno, él también contó, Alexander, que entre él y Randy, y algo que no se sabía, que Mark Anthony, aunque está en la canción La Gozadera, no está generando ni un dólar de esa canción. Escucha.
10: Y, o sea, que Mark Anthony no ha recibido nada de esa canción.
8: No, él dijo que no quería.
3: ¿Pero por qué? Si se quiso subir a...
9: Porque no firmó.
8: Porque después de eso hicimos un negocio, ¿sabes? Él es inteligente. Nosotros en aquel momento estábamos libres. Él nos preguntó si nosotros teníamos alguna firma aquí. Como nosotros, siendo cubanos, viviendo en Cuba, no podíamos firmar con ninguna disquera internacional. Porque no nos querían. Entonces, a través de Magnus, la empresa de Mark Anthony...
9: Era una empresa de ese año y él decide que seamos sus primeros artistas. En ese momento, Gente de Zona era lo más pegado en la industria.
1: Y Mark en realidad fue uno de los primeros que invirtió en uh-huh. artistas cubanos, ¿no? Y específicamente en este caso es Gente de Zona.
3: Uh-huh. Wow. Creyó en ellos.
1: Enrique Iglesias con December Bueno. You know, con bailando. Yeah. Eso cambió verdaderamente la carrera de Semer. Obviamente Mark en esta canción y en la casa disquera de Mark le cambió el futuro también a Gente de Zona. Buenos días, feliz lunes.
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3: Feliz lunes, familia. Feliz amanecer y gracias por hacerlo con nosotros. 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En 4 minutos, la clavada telefónica super funny hoy. Lenny Tavares se une para llamar a Justin Quiles con una idea completamente absurda. Producir una canción para celebrar el supuesto regreso de la aerolínea Spirit.
4: Jay Quiles cobra caro, ¿viste, jefe? Para preparar el cheque.
5: You know, let me hear something, an inspiration, so I can take it to the investors.
6: I'll be like, new spirit, walk back in the skies, oh yeah.
7: Something there, I don't know what to say, but I'll
5: you don't vaya!
4: That's a bull. That's no bull.
5: Inspiration, let me hear it, Justin Quiles. All right, so sing more and talk less.
3: Esa es la clavada que vas a escuchar en 3 minutos, super funny. Después de la clavada, queremos hablar contigo acerca de este temazo. Es una cubana que está en Miami, se ha viralizado ahora después de lanzar una fuerte crítica contra las mujeres que, según ella, solo buscan chapear en vez de enfocarse en estudiar y superarse.
8: Aterricen. Ahora la moda en Miami de todas es, si un hombre no es alto, bueno, lindo, proveedor, tiene mucho dinero, va al gimnasio, no tiene vicio y me cuida, no quiero nada. Por favor. Estudien, trabajen, sean independientes. Hay muchas manicuras ya. Hagan otras profesiones. En serio, para que no estén esperando un hombre que venga y les resuelva la vida. Para que sean ustedes capaces e independientes. Y cuando encuentren pareja o la busquen, sea por querer un compañero de vida y hagan y cumplan los proyectos, las metas, los sueños juntos, no porque quieras un zapador.
9: Después de este semáforo,
8: aterricen.
9: Siguiente, da vuelta a la.
3: Ok, varias preguntas aquí, pero primero y antes que todo, Dayanara, I didn't know this was a thing. ¿Qué mala fama le está dando ella a las manicuristas? Las manicuristas están en el chapeo. ¿A quién van a chapear si la mayoría de las clientelas son mujeres?
10: No sé por qué. Porque, bueno, me imagino que le tocó una manicurista de así, pero yo no. Todas las manicuristas que yo conozco no son así para nada. Son súper trabajadoras. Oh my God, la mía es increíble. Esa mujer no para de
11: trabajar. ¿Y es chapeadora?
10: Han pasado cosas. Ah.
11: ¿Es chapeadora tu manicurista?
10: Oh. Claro que no, es una trabajadora, pero no para. Yo la veo a ella y la admiro, de verdad que bueno. La admiro. Pero sí entiendo lo que está diciendo esta chica, porque pues uno debe de superarse. Pero qué mejor sería que encuentres a ese hombre que, así como tú lo quieres, que sea proveedor, que sea guapo, que se encargue de ti, pero tú también tener lo tuyo, porque

0: que al final del día, si las cosas no funcionan, tú puedes seguir para adelante, no, claro. No vas a estar ahí apretada y pegada de un tipo simplemente porque te lo está dando todo.
1: Right.
0: Eso no está bien tampoco.
1: ¿Hay algo malo en sí en buscar estabilidad económica en una relación? ¿Qué buscan las mujeres hoy en día verdaderamente en una relación sana? Háblanos por el WhatsApp, que me hablen las manicuristas también, porque no sabía que algunas las manicuristas tienen fama de ser chapeadoras. Totalmente desconocido. Ahí tienen, ¿no? 305-605-9494. Y quiero saber verdaderamente si hay una diferencia. Las mujeres de Miami, las mujeres de Atlanta, las mujeres de Boston, en Filadelfia, West Palm Beach, ¿qué buscan? ¿Por qué tú pones esa cara, Chuma Lady?
2: Oh.
1: ¿Ah?
3: Bueno, porque las mujeres de West Palm Beach saben que ahí está el video. El video. Billete de Nueva York y todos esos millonetas que han bajado y están viviendo ahí cerca de Papi Trump. En West Palm Beach hay mucho billete. Las mujeres de West Palm Beach están buscando billete.
0: Ay, María. No todas son así como tú.
1: Exactamente. Las mujeres de Tampa y Sarasota, Jacksonville, en Lancaster, en Redding, ¿qué buscan ustedes a diferencia de las mujeres de Miami? ¿Hay una diferencia verdaderamente o todas están buscando lo mismo? Hoy en día, ¿qué busca una mujer en una relación estable en un hombre? 305-605-9494 en WhatsApp, en cabina 844-937-3674. Aquí viene la clavada telefónica. Súbelo. Good morning.
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1: Hoy en La Clavada, Lenny Tavares se une para llamar a Justin Quiles con una idea completamente absurda: producir una canción para celebrar el supuesto regreso de la aerolínea Spirit.
5: Bueno, chomaquito, tú sabes que yo estoy aquí con Gaby, la gente de Platón. Y me presentaron un chamaco. A ver cómo te lo explico, a ver si me acuerdo. Básicamente él tiene... Tú sabes que Spirit quebró.
6: Está hablando ahí con
5: Te lo voy a pasar ahora, te lo voy a pasar ahora ya mismito, pero para que te explique. Pero esta gente está comprando Spirit Airline. Y me ve por aquí y me dice... ¿Será posible que ustedes hagan un jingle para la nueva compañía? Porque nosotros queremos también el primer vuelo, lo queremos hacer incluso para Puerto Rico. Ay, Puerto Rico está pegado, ¿oíste? Y ellos quieren hacer ni que ahora la nueva, que van a comprar en Spirit, hacen, pero quieren un... Y yo digo, papi, yo tengo al mío. Y yo, déjame llamar aquí, que en verdad esto lo podemos hacer en 30 segundos.
7: Claro, ¿cómo se va a llamar la aerolínea?
5: No, hombre, Giuseppe, ¿cómo se va a llamar la aerolínea, papi?
6: We're going to be called the new... Well, right now is the new Spirit. New Spirit, we've invested so many money. This is Justin, I can speak to
5: him. Sí, mira, te lo voy a pasar un momentito, pero perfect. Igual estás perfect. En el speaker.
1: Hello. Mr. Quiles. How are you, Mr. Quiles?
7: I'm good, how you doing?
1: I'm doing good. My name is Giuseppe. It's great to speak in here with Lenny in this project. Please, we ask discretion, no speak to nobody. About this possibility, please.
7: Yeah, 100%.
1: We want something Latino. We want something urbano, con artista pegado como Lenny, como Justin Quiles, que lleven la campaña. They will do the jingle, okay? English and Spanish, and also for television, for the new Spirit Airlines. Also, because the first flight will be from Fort Lauderdale to Puerto Rico.
7: Nice. So you guys want a jingle? Yeah, we can make that happen.
1: Something very simple. I'm talking here with Lenny, like, you know, we are the new Spirit Airlines. We are the new Spirit Airlines. I'm not the musician. The musician are you.
7: Yeah, but I get what you're saying. Like something simple that you could use over and over and over.
1: Yes, could you give me an idea, maybe the melody, so I can take it to the investors, and if you go preliminarily, I tell them.
5: Lo que pasa es que él me había dicho que le gustaría también como flow dembowcito, como que algo que no fuese... ¿Me entiendes? Como...
6: Está pegado.
5: Me imagino que reggaetón, dembow, pero pues...
7: Ok, ya.
5: Es que se lo inventé en 30 segundos.
6: Dice que es dembow, dice, oh, na, this is Spirit, new spirit.
5: Oye, la tienes.
6: Ah, that's it. It's good, right?
5: Bien fácil.
6: New spirit, Puerto Rico.
5: J.K. les cobra caro, ¿viste, jefe? Prepara el cheque.
1: Y sus investors have a lot of money. Not the problem. That's not the problem. I just want to know if you're both interested. And I go to today I go to the meeting. And I explained to them in New York that we are ready to go and that you're both on board, and then you put the management in contact with the lawyers, and they take care of all that bullshit.
7: With
2: me is the idea, the creative, and I thank you because I hear your music and I hear Lenny's music, and you both look at and sound good together, and I think this is going to be if one of the best campaigns ever in the aviation.
7: Yeah,
2: the new, you know, let me hear something, an inspiration, so I can take it to the investors, so they, you know.
7: And be like, new spirit, we're back in the skies, oh yeah. Something like that.
2: Oh my God, that's beautiful.
7: I'll make like a melody like that, like something like very long and catchy.
2: Sing it for me one more time. I'm trying to envision it. I hear the music, I see the image.
7: New spirit, we're back in the skies, something there. I don't know what to say, but I'll
5: el mío no falla. El mío no falla. Te vamos a quitar el dinero.
2: No,
5: Yusef, te vamos a quitar el dinero.
2: Pa. Honestly, I have to be honest. That's a bull. That's no good. More aggressive. Or maybe, I don't know. With the music,
5: yo pienso que te
2: va
5: a tener que...
2: How do you pull? That's not going to be on dembow. It's a dembow. In this... Oh,
7: you want a dembow?
2: More aggressive. Yes. Oh, no. More aggressive. It, jump on the airline. It's going to fly. You're going to save money. We take you to Puerto Rico. You know, I want to sound more... Yeah.
7: You know.
2: Come on, Justin. Please. Inspiration. Let me hear it, Justin Quiles.
7: All
2: right, so sing more and talk less. Sing. Let me hear you sing more or bourbon.
7: That's it. New spirit pa' la gente, spirit, get new spirit pa' la gente, yo amo.
2: Stop, wait, I have an all, this is a headache now, with Lenny sounded good, and you sounded like in this campaign, I'm going to put Dayanara Torres and Enrique Santos also in the commercial, yo tenquile. Te lo creíste, bro, te lo creíste.
5: Vamos, aquí, aquí, ¿eh?
7: El tipo está mal dinero.
5: No, que partida. Mira, aquí.
7: Vamos a hacer el jingle que se...
2: Papi, te quiero.
5: Vamos a tener que darle.
2: Te amo, muñeco, te amo.
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0: Romeo. Están de gira. Cantaron anoche, fue en Las Vegas. Fue
1: la vaina. Vegas, baby. They're still doing that tour, man.
0: Nice.
1: Nice.
0: Felicidades a ellos. ¿Cómo?
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0: En noticias tenemos de que Cuba estaría reforzando su tecnología militar con cientos de drones, supuestamente con planes y todo, para atacar la base de Guantánamo en Cuba, incluso atacar parte de Key West, los Cayos de la Florida, en Estados Unidos. Irene Sánchez de Telemundo, buenos días, ¿qué se conoce?
3: ¿Qué tal, Enrique de Ayanara? Efectivamente, es un reporte confidencial de Axios que sale a la luz y que dice que efectivamente Cuba habría adquirido unos 300 drones militares, no solo para vigilancia o para defenderse de posibles ataques, sino precisamente para atacar. Y estaría ahí en la mira buques estadounidenses en el Caribe, como bien decías, la base naval de Guantánamo, o también, por ejemplo, Cayo Hueso, Florida. Así que esto eleva drásticamente las alarmas en Washington, que ya estaban disparadas por esa evaluación que el Departamento de Justicia estaría sopesando en causar criminalmente a Raúl Castro, que tiene 94 años de edad, por eventos que pasaron en los años 90, ¿no? Hermanos del Rescate, en el que habrían muerto 4 estadounidenses, cuando precisamente Raúl Castro estaba como jefe de las Fuerzas Armadas. Así que las tensiones diplomáticas están peor que nunca en estos momentos.
0: Yeah.
4: Sí es. Qué fuerte, qué peligro. Bueno, Irene, si podrías viajar este verano, hay que preparar el bolsillo, ¿no? Cuéntanos.
3: Exactamente. Además, que es una preocupación que este año pues ya estaba bien latente entre los residentes de la Florida. Bueno, pues ahora todo lo que es hoteles, gasolina, comida, se ha elevado en el precio hasta en un 16%, y eso obviamente afecta a las vacaciones de verano. Muchos las tenían ya preparadas y lo que está viendo es cancelación de viajes, sobre todo para aquellos que pretendían comprar un vuelo al extranjero. Quizás están cambiando esas vacaciones o esos destinos a algo más local, porque bueno, estamos afectados muchísimo por la inflación y también por el incremento del petróleo. Además, decían informes del gobierno que esto no mejoraría hasta el año 2027. Así que, pues, ¿qué vamos a hacer? Ahorrar, ¿no?
0: Claro, el impacto es
3: lo
0: global.
3: Que nos
0: queda. Sí, bueno, este próximo fin de semana es Memorial Day aquí en Estados Unidos. Mucha gente viaja por carretera y vuelan también. Vamos a ver qué sucede. Irene, esta mañana estamos hablando de una cubana que está viral, ha dicho y ha lanzado una fuerte crítica contra las mujeres que, según ella, solo buscan el chapeo, que no quieren trabajar. ¿Está mal la estabilidad económica en una relación, por ejemplo? ¿Qué buscan las mujeres hoy en día? ¿Tú crees tú como una mujer preparada?
3: Ay, y profesional. Sí, la verdad es que está complicado, y yo creo que esto es verdad que va cambiando de generación a generación, porque a mí mis padres lo que me decían es que fuera independiente, que estudiara, que me labrara mi futuro. Y oye, si luego de repente tú con tu esposo quedas en que, bueno, tu esposo está bien trabajando, tiene un salario como para mantener a toda la familia, y una decide ocuparse más de los niños, eso está perfectamente bien. Yo no voy a juzgar eso, ¿no? Hay que hacer lo que a uno le hace feliz, y a veces a uno le hace feliz estar en la casa. Ahora, que tu objetivo será solo ese y ir en busca del dinero sin preocuparte de formarte, lo veo peligroso. Yo a mis hijas, desde luego, no les voy a enseñar eso, porque creo que eso no da la felicidad.
0: Irene Sánchez de Telemundo, lindo día. Vamos a ver, buenos días, familia. Si nos acaba de sintonizar, estamos hablando de lo que en realidad buscan las mujeres hoy en día en una relación. Escucha lo que dice esta influencer en las redes sociales.
5: Aterricen. Ahora la moda en Miami, de todas, es: si un hombre no es alto, bueno, lindo, proveedor, tiene mucho dinero, va a gimnasio, no tiene vicio y me cuida, no quiero nada. Por favor. Estudien, trabajen, sean independientes. Hay muchas manicuras y ya. Hagan otras cosas, otras profesiones. En serio, para que no estén esperando un hombre que venga y les resuelva la vida. Para que sean ustedes capaces, independientes. Y cuando encuentren pareja o la busquen, sea por querer un compañero de vida, y hagan y cumplan los proyectos, las metas, los sueños juntos, no porque quieras un zapador.
6: Después de este semáforo.
5: Aterricen.
6: Siguiente.
0: A ver, mujeres, ¿qué buscan ustedes, las mujeres, hoy en día en una relación? 844-YES-ENRIQUE en el WhatsApp, 305-605-9494. Vámonos con algunos mensajes que tenemos por acá. ¿Quién está aquí? Good morning.
7: Hola, buenos días.
0: Buenos días.
7: Enrique, yo pienso que...
0: Es el Bluetooth tuyo, gracias por manejar, es safe y tener Bluetooth puesto, pero no se escucha. Suena que estás en un avión.
8: Hola, buenos días. Saludos a todos desde West Palm Beach. Les digo, yo soy cubana, llevo aquí viviendo más de 15 años en West Palm Beach, soy nurse practitioner y yo llevo soltera como 6 o 7 años porque de verdad que no hay nada bueno o que valga la pena.
1: Wow.
8: Yo no busco a alguien que me mantenga. Yo para eso trabajo, estudié, tengo mi master's en nursing. Yo sí busco un compañero de vida y conozco a muchas que también lo buscan. Solamente es que no hay nada.
0: ¿Cómo que no hay nada, chica? O sea, una nurse practitioner profesional lleva 7 años en búsqueda. ¿Ustedes las mujeres son muy picky? ¿O es que los hombres verdaderamente ya no sirven, Diana?
1: She's too busy.
0: Oh, she's too busy.
1: También her schedule. Yeah.
0: Sí, porque siempre culpan al hombre, como el hombre es el defectuoso. Hay algunas mujeres que tienen su defecto también.
4: No todas.
0: No todas.
4: Sí, la cosa está fuerte. No hay mucho para escoger.
0: Ya.
1: Yeah. En el caso de ella.
0: A ver.
1: Porque es difícil.
0: En el caso que de la influencer o de Dayanara.
4: Oh, ahí. Yeah. Julio, be nice.
1: No, I'm not trying to be mean, but we're talking about a Miss Universe. It's like your standards are different. Like, everybody's looking at you. All the media is looking at you. You cannot just go with any
0: aparte
1: anybody.
0: Aparte de la popularidad. ¿Por qué se le hace difícil a una Miss, así como Dayanara, encontrar un hombre bueno?
1: Porque la mayoría de los hombres que, o sea, saben quién es ella... You know, obviamente
6: pero no responda tú, stream, tú eres Miss Universe.
9: Aparte de la popularidad.
1: Vamos a hablar claro. Tiene que buscarse un tipo que ni hable español y que ni sepa quién tú eres. Exactly. Honestamente.
9: Lo que está pasando es que todos los hombres, su gran mayoría, son gay. Ya no existe hombre huesito, todos son gay.
4: Ay, no. Yo creo que se intimidan un poco.
0: Intimidan, pero ¿qué es lo que los intimida? ¿La fama?
1: Her resume.
4: yes, exactly.
1: Let's be real. Let's be real. Dayanara's resume. O sea, I know Miss, you know, former Miss Universe. She was married to Mark Anthony. You know, you put all that stuff on a list and they're like, yo no tengo el billete de Mark Anthony, yo no puedo estar con esta mujer. O sea, yo estoy diciendo lo que me imagino que la mayoría de los hombres van a decir cuando conocen a Dayanara.
0: So, entonces, Dayanara, tú dices que siendo soltera, conociendo su pasado, solamente se puede empatar con un Grammy winner para arriba. Tiene que ser
1: alguien. No, yo no estoy diciendo que eso es. No. Yo lo que estoy diciendo es que quizás esa es la percepción. Hasta que no la vean por la calle paseando con un feo gordo.
6: Pero mira,
1: no van a decir, espérate, entonces tengo break.
4: Mi récord siempre han sido hombres que no son,
1: No, yo sé, tuviste un feo flaco.
4: No son importantes.
1: No sé, tuviste un feo flaco, pero hace falta ahora un feo gordo. Y que no sea músico, que no sea de la industria, nada de eso, para que entonces yo diría the general population diga, espérate, entonces hay break aquí, espérate, ahí tengo oportunidad.
0: Pero eso no es la responsabilidad de la ganada, de empatarse con un tipo regular para que todo el mundo sepa que las mises son accesibles.
4: Los hombres sí, tienen que tener su self-confidence también y decir por qué no, pero no quizás no llegan a dar el break porque se asustan y prefieren ni siquiera interactuar. Pero sí, se hace un poco difícil.
0: Qué interesante.
4: Pero yo sigo con mi trabajo, yo sigo haciendo cosas. Ahora mismo salgo
0: enfocada.
4: Este año está fully booked de tantas cosas que estoy haciendo.
0: No tiene tiempo.
4: Pero si hay una persona allá afuera que es esa, como estaba hablando la muchacha del video, y no que las mujeres estas están buscando estos hombres que son estables y no sé qué, eso sería perfecto. Pero yo sigo con lo mío.
0: Por ejemplo, vámonos con Iván. Iván, ¿tú estás soltero?
10: Sí, buenos días, yo estoy casado. Buenos días para el equipo.
0: Okay.
10: Todos los días de la mañana yo oigo el programa de ustedes.
0: Gracias.
10: Primera vez en la vida que yo los llamo, pero es un tema muy importante, algo muy muy grande que me ha pasado en los 13 años, o sea, en 8 años, porque llevo 4 años, disculpe, casado.
0: So llevas 13 años de relación, 4 años casado. A ver, ¿qué buscaba ella, qué buscabas tú y cuál tú crees que es el problema? En realidad, ¿qué buscan las mujeres hoy en día en una relación?
10: Muy rápido, llevo 8 años solo, o sea, llevaba 8 años solo, llevo casi 5 ya casado. En esos 8 años salí varias veces con muchachas, yo era rastrero, y cada vez que salía y me sentaba con ella en un restaurante, nunca había un tema de familia, nunca había un tema de cómo tú estás, solamente lo primero, cuánto tú ganas, qué es lo que tú haces, y en ocasiones, mira, yo tengo experiencia, yo soy una persona muy, muy sincera y no meto mentiras. Nunca hubieron ocasiones en que se hablaba temas de verdad, de pareja o de personales. solamente lo que le interesaba a las mujeres. Bueno, yo siempre quise una familia, quise casarme en este país. Y en una ocasión llegué a un restaurante, la muchacha, y cuando yo no había casi parqueo. Cuando yo me dijo, ven acá, ya no tú pudiste parquear. Me dijo, no, el parqueo, un parqueo casi que pude encontrar. Y yo, no, yo no puedo creer que tú hayas parqueado aquí porque casi no hay parqueo. Me dijo, yo quiero ver si de verdad tú fuiste a parquear. Cuando llegamos, ¿sabes para qué cosa era?
4: Para ver el carro.
10: Que andaba.
4: Oh. Okay, yo la esperé. Pero mala suerte, has tenido mala suerte. No quiere decir que todas las mujeres sean así.
10: Y si, mira, yo le digo a ustedes, señorita, sinceramente, yo me decepcioné completamente de las mujeres de este país. No todas son iguales.
0: Pero tú crees que el problema es el país. Tú crees que el problema son las mujeres aquí en USA.
10: Las mujeres de aquí, de United. Así mismo es, porque yo tengo experiencia. Yo sí salí a buscar una relación seria, no para pasar un día, para ser mi familia, porque yo empecé ya a los 30, a los 38, 40 años a buscar mi familia aquí en este país. Y
0: mira,
10: pude encontrar, hasta que encontré una muchacha en Cuba. Me va súper bien, tiene 28 años, tengo casi 50 años. Me va súper bien, tengo un niño de 3.
0: Suelta.
6: No me digas que tú eres uno de esos que dice que yo tengo una jeva en Cuba por 5 años y tiene 10 años que no ha visitado.
10: Sí, yo tengo una esposa aquí en este país viviendo conmigo hace 4 o 5 años, con mi niño de 3 años, soy un hombre feliz, casado, legalmente.
0: Tú la traíste de Cuba y hasta aquí.
6: Esa es como la Heineken importada.
10: $7,000 que me costó traerla. Y yo por hoy digo, el hombre que se casa en este país está impactado. Y disculpen las mujeres, todas no son iguales. Yo no soy la persona que generalizo, pero sí tuve 8 años buscando la relación.
9: Ven acá, Iván, eso, los 7,000 que te tumbaron para traerla, ¿eso fue por lancha rápida o fue por coyote, por frontera? ¿Cómo fue?
10: No, $17,000 me costó.
1: ¡Diablo!
0: Me huele a coyote.
9: Así no, 17,000 te la montaron en un dron de esos rusos. Vino para acá en un dron.
0: Lo importante es que está aquí, Chumaleri. 844-937-3674. Para que vean, hay mujeres sí que son interesadas. Hay hombres interesados también. Ángela, en realidad lo que buscas...
11: Hola, buenos días.
0: Buenos días. ¿Estás soltera? ¿Qué buscas tú en una relación? ¿Cuál ha sido tu experiencia?
11: Bueno.
0: ¿Y quién es más interesado, el hombre o la mujer, verdaderamente?
11: Yo creo que el hombre es el más interesado, honestamente, porque el hombre busca ser feliz, y si una mujer no les satisface, ellos la tumban, dejan de quererla, dejan de prestarle atención.
0: Pero no todos, mira este camionero que verdaderamente buscaba una relación, algo bueno, algo bonito, una familia, y todas las mujeres con que él hablaba, lo que estaban interesadas en ver es qué es lo que él manejaba.
4: Pues las está buscando mal.
11: Correcto.
4: ¿De dónde las saca?
11: Pero, correcto, estoy contigo, Dayanara, que la está buscando seguramente en un puesto.
0: They'll probably the lot lizard, right? Because he drives a truck. So lo ahí en los rest stop, en el turnpike, ahí buscando... Hay mujeres que están puestas ahí para chapeo también.
11: Bueno, pero hay diferentes mujeres las que él busca. Sí. Puede ser a nightstand only, what he's looking for. Pero de todas maneras, las mujeres,
0: sí,
11: las mujeres, las que buscamos, lo que buscamos en un hombre, acuerdo también de la edad que nosotros tenemos, son cosas completamente diferentes. Buscamos,
0: ¿cómo que? Por ejemplo, dame las tres cosas primordiales en un hombre que está buscando a la mujer hoy en día. La mujer moderna busca un tipo, ¿qué? Número uno.
11: ¿Qué? Que tenga billetes para ella.
0: Ah, pero tú eres billete.
11: Que tenga billete.
0: Después dicen que no y es billete. Daniel, ¿te estás escuchando esto? Lo primero, digo, dime las tres cosas más importantes que busca una mujer hoy en día, un hombre, y lo primero que sale de su boca fue el billete. Tú lo escuchaste.
6: Wow.
4: Mira, no vamos a buscar un hombre que esté pelado. Queremos un hombre que tenga camisa.
0: Pero entonces no están buscando sentimientos y están buscando un hombre bueno. Están buscando un tipo, o sea, están asegurando el futuro. Dani, Daniel, ¿tú cómo lo ves?
4: Para estar nosotras carreteando al hombre, eso tampoco.
0: Ok. All right, makes sense. Aquí en de nivel. Daniel, ¿vas a hablar, chico?
12: Sí, buenos días, Enrique. Buenos días a todos ahí.
0: Buenos días.
12: Quizá no todas son iguales, pero al final todas las historias terminan la misma. Ellas quieren un tigre con billete, porque la que son chapeadoras, okay, buscan al tigre con billete. Y la empoderada que tiene su cuarto, quieren a uno que también tenga su cuarto para tal lado. Ahora bien, dile a una mujer de esa de Miami que salga con uno de los de Pollo Tropical. A ver si es verdad.
13: Oh, my God.
0: Exactamente. ¿Cuántas mujeres escuchando ahora mismo tienen un novio que trabaja duro, suda todos los días y trabaja el drive-thru en el Pollo Tropical Chicken on the Grill? Quiero hablar contigo. 844 y es Enrique. Jennifer, ¿cómo estás? Ahí está Jennifer. ¿Es verdad lo que dice?
6: El diablo metido.
0: Está el diablo metido en el billete, pues lo único que ven. Harold.
6: Digo yo que Jennifer López lo hizo, ya que está hablando de Jennifer. Vámonos salió con Ohani, que era mesero.
0: Vámonos con la mejor amiga de Dayanara, Jennifer López. Hello, J-Lo, adelante. ¿Eres tú? Es otra.
14: Buenos días, sí, bien.
0: Adelante.
14: ¿Cómo están?
0: Muy bien.
14: Yo solamente les voy a decir a todas esas mujeres que están solas que el mejor sitio para conseguir un esposo es en un buffet. El mío lo conseguí en un buffet hace 8 años.
0: Espérate. ¿Por qué
15: en un buffet?
0: ¿Por qué el buffet? ¿Qué fue lo que pasó en el buffet? Cuéntanos. ¿Y fue un buffet chino?
14: Él trabajaba en un buffet, en el Golden Corral. Él trabajaba en la cocina, yo estaba en el bakery, yo pasaba y decía, ese para mí es para más nadie, ese para mí es para más nadie. Ahora yo después tenemos 8 años juntos, felices, sabe cocinar riquísimo, me hace feliz, no hay nada más rico que alguien te cocine divino.
0: Claro, pero ¿qué está pasando?
16: Puede ser buffet de abogados.
0: Pero fíjate, eran coworkers, estaban al mismo nivel, él trabajando en el kitchen y tú trabajabas en la panadería.
14: En el bakery, exactamente. Right. Y así mismo, yo le preparaba dulcitos, él me preparaba pollo frito y así poco a poco lo convencí hasta que Diosito nos regaló unos twins. Espectacular y somos felizmente casados, un hombre excelente.
0: Ahí están.
16: Bravo.
0: Están al mismo nivel porque trabajaban y se han superado, se unieron, se casaron y ahora se han superado, han crecido juntos. Pero que me llame alguien ahora mismo que está saliendo con alguien que trabaja en un drive-thru y que lo admita y que ponga a esa persona, también que se tire foto con esa persona en las redes sociales sin miedo. Mentira, no existe. Lo esconden de su familia, lo esconden de las relaciones, de los el Instagram y el TikTok y no se tiran fotos con él o con ella porque tienen, why? That's probably a very good man and a very good woman. ¿Qué importa de dónde viene? Es de Iowa.
1: Iowa.
0: ¿Ayahuasca? Iowa.
6: Uaye, esa es la canción de...
0: Uaye, ¿eres tú?
17: Buenos días,
0: ¿cómo tú te llamas?
17: Días,
0: ¿cómo tú te llamas? Tú no has conseguido Jeva porque tienes un nombre muy raro, chico.
17: No, yo estoy casado felizmente hace más de 20 años, así que tranquilo.
0: ¿Cómo tú? Mira, dime tu nombre, por favor. ¿Cómo es tu nombre?
17: Alberto, me dicen Au.
0: Au.
1: Au.
0: ¿Y por qué Au?
17: Au.
0: Au.
17: Al. Al. Al. Al.
0: Al. Au.
16: Au.
0: Au. Au. Adelante, Au.
17: Claro. Bueno, mira, lo que yo iba a decir sobre el post de la muchacha, ella tiene mucha razón. Toda la vida ha sido las mujeres buscan un proveedor. Siempre, de siempre. Hay mujeres que se juntan con hombres que no son ricos ni mucho menos, pero son luchadores, son gente trabajadora.
16: Eso.
17: Y las mujeres, hay mujeres que se casan con hombres así. Eso no tiene. Pero aquí, honestamente, lo que se refiere es a la última generación, las mujeres, y sobre todo en el área de Miami, las que tienen que ver con TikTok, influencers y todo lo demás, si no se casan para arriba, más para arriba que para ella, no quieren un hombre. Lo que le pasa a la enfermera, que lógicamente ella tiene, por eso tiene 7 años sola, ella tiene muy buen sueldo, tiene muy buen trabajo y no le hace falta hombre. Entonces ella no hace lo que hacemos los hombres, que es casarnos para abajo. Nosotros no nos interesa.
0: Espérate, qué interesante. El hombre casa para abajo y la mujer casa para arriba.
17: Claro, el hombre, no, cuando un hombre se enamora de una mujer, no le importa si trabaja limpiando baños en Matono.
6: ¿Qué tal, de serio?
17: Con ellas, la saca, se la lleva.
0: Exactamente.
17: Tú sabes, honestamente. Pero
0: el ejemplo perfecto es la película de la mejor amiga de Dayanara, J-Lo, ¿cómo era? Que Maid, que ella era una... Ella trabajaba, ella estaba trabajando en una torre, limpiando toilet, ¿ok? Y limpiando cuartos. Right, she was a maid. Maid in Manhattan.
17: Claro. Una mujer ahora.
0: Y se enamora del senador, que se, no sé qué cosa, el tipo la saca de ahí y se quiere casar con ella. Hay tremendo lío porque por cuestión de imagen, él es un político y se enamoró de una maid, de una criada.
17: Claro, entonces, ¿qué es lo que quiere la enfermera? Lo que pasa es que la enfermera quiere un doctor, un cirujano, quiere para arriba, y eso está más escaso, eso está en el 1 o 2%.
0: Pero no hay nada malo tampoco, si ella se ha superado, la mujer que llamó, que dice claro, que es nurse practitioner, ha estudiado por 7 años, no tiene nada malo que ella se quiera casar a alguien que esté a su mismo nivel.
17: No, no, pero a lo que nos referimos es los hombres y las mujeres, ¿cómo escogemos? Escogemos. Independientemente de eso, quien nos enamoramos y quien nos gusta, no tiene que estar ni para abajo ni para arriba. Los hombres no tenemos que ver.
0: El hombre no está en eso.
17: Las mujeres son las que son selectivas.
0: Ok, entonces vamos a ver qué tan selectiva es Ángela, porque lleva qué tiempo soltera. Está, eres tú muy selectiva. Interesante lo que dice Ángela. Dice que el hombre, ok, se puede casar para abajo, se puede casar con una persona que esté por debajo de él, pero la mujer no, tiene que casarse para arriba. Estatus para arriba. Bájale el volumen de tu radio, Ángela. ¿Tú cómo lo ves?
13: Hola. ¿Cómo estás, Enrique? ¿Cómo están todos?
0: Bien, ¿y tú?
13: Mira, yo tengo 50 años. Tengo 8 años en los Estados Unidos. Y yo soy abogada en mi país y aquí, bueno, he hecho de todo. Lo mínimo que yo puedo tener es una persona que esté más o menos preparada como yo, que trabaje, porque yo tengo 2 trabajos. Okay. Entonces yo me voy a buscar uno de Pollo Tropical, lo siento.
0: Pero si tú vas a Pollo Tropical y hay un tipo ahí que te roba el corazón, que te tira un piropo, que hay algo de malo tú entablar una relación
6: con él. Que te sazona el pollo, Enrique.
0: Ah, que ¿cómo es? Que te sazone bien el pollo.
13: con el pollo no pago la renta, con el pollo no pago el carro, con el pollo no pago el teléfono. ¿Me entiendes?
9: Pero por eso tú estás sola. A mí me encanta todas estas mujeres comiendo gofio que están buscando, no te rías, Ángela. Que están buscando ustedes, todas ustedes quieren salir con Elon Musk. Mija, claro. Eso no va a pasar, vieja, eso no va a pasar. Tú fuiste abogada en Venezuela, aquí tú tienes que asumir, y no es más a los 50 años, tú cincuentona, no estás para estar perdiendo tiempo. Tú no estás para estar perdiendo tiempo.
1: El menú.
9: Búscate un colágeno. Búscate tú un colágeno. Vete tú a Burger King hoy. Visita todos los drive-thru, que ahí está el colágeno trabajando. Que yo paso a ellos siempre y me dicen, ¿qué número quieren? No, yo no quiero ningún número. Yo lo que quiero es que me lo hagan a mi manera. Do it, I want it my way. Por eso voy yo.
1: Have it your way.
9: Have it your way. Your way, my way, anyway. All the time el colágeno ese. Pero que no abren la boca, porque no hacen más que hablar de TikTok video y baile. Dice, papi, cállate.
13: Me quedo con el colágeno.
9: Mija, tú le tapas la boca. Y eso es un fenómeno. Es un fenómeno. Tremendo workout. Y cuando te aburres, le pones el PlayStation y ya lo entretienen. Ponte para los tuyos, que tienes 50. Tienes 50 años.
13: No, no es así.
4: Está jovencita.
9: Y mira la Yanara.
4: Tiene 50, está súper jovencita.
9: Sí, sí, sí. No, no le engañes más. Oye, en 2 o 3 semanas te vas a estar pisando un seno. Ten cuidado. Busca colágeno.
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1: Arrancamos en la NBA. All right, so este pasado viernes los San Antonio Spurs eliminaron a los Minnesota Timberwolves ganando el partido número 6, 139-109, eliminando el equipo de Minnesota y ahora San Antonio avanza a la final de la conferencia oeste contra el Oklahoma City Thunder, que arranca esta noche a las 8:30 de la noche, es el juego número 1. Y ayer el equipo de Cleveland, los Cleveland Cavaliers, eliminaron al equipo número 1 del este, a los Detroit Pistons, ganando 125-94 el juego número 7. Y ahora avanzan a la final de la conferencia este contra los New York Knicks. El primer partido es mañana a las 8 de la noche. Pasando a la MLS. ¡Gol! The curse has been broken, baby. Yes, ayer domingo el Inter Miami gana su primer partido en su nueva casa, el New Stadium. Ganan 2-0 contra el equipo de Portland y fue todo una celebración hasta el parqueo con todos los fanáticos obviamente celebrando esta primera victoria. También New England Revolution gana 2-1 este pasado fin de semana contra el equipo de Minnesota. Orlando City y Atlanta United empatan 1-1. Los New York Red Bulls y New York City empatan 1-1 también. El Houston Dynamo gana 1-0 contra Vancouver. LA Galaxy gana 2-0 contra los Seattle Sounders. Y el equipo de Austin cae frente a Sporting Kansas City 2-1. Pasando al MMA. Este pasado sábado a través de Netflix se hizo historia el regreso de Ronda Rousey y Gina Carano, donde Ronda Rousey regresó con victoria ganando por sumisión en 17 segundos del primer round. Salió agresiva, llevó la pelea al piso y terminó haciendo lo mejor que sabe hacer, dominar, man. Felicidades a Ronda Rousey. Bueno, mi gente, disfruta de toda la acción deportiva en el día de hoy. Yo soy DJ Extreme y esto ha sido Los Deportes para el show de Enrique Santos.
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5: 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There's road work with lane restrictions in several spots, including 81 southbound between exits 187 Carbondale and 185 the Biden Expressway, and 80 eastbound between the rest area exit and exit 256 in Escobec. Watch for right lane closures on 80 westbound between exits 262 Mountaintop and 273 Whitehaven, as well as the Pennsylvania Turnpike southbound between Wyoming Valley and Pocono, milepost 108 to 103. There's been a motor vehicle accident at the intersection of Church and Main Streets in Duryea. And starting at 9, there will be left lane restrictions on 81 southbound between exits 180 Music and 165 Mountaintop, while drivers should also expect right lane restrictions northbound on the Cross Valley between exits 3 River Street and 4 Rudder Avenue. If you see a problem, call the Jam Line at 570-883-7269. I'm Tyler Cornell with your Pentella Data Internet traffic update on La Mega.
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30: Esto es Minuto 60. ¿Quién les habla? Víctor González. La Casa Blanca celebra mínimos históricos en la frontera sur con un año consecutivo sin liberar a migrantes detenidos. La Corte Suprema preservó temporalmente el acceso a las mujeres a un medicamento utilizado en el método de aborto más común, rechazando las restricciones de tribunales inferiores mientras continúa la demanda. El presidente Trump le dijo a la cadena Fox que Irán debe llegar a un acuerdo o será aniquilado. La administración Trump aseguró que cumplió 12 meses consecutivos sin liberar migrantes detenidos en la frontera sur, un dato que la Casa Blanca presenta como uno de los principales logros de su política migratoria. En un comunicado conjunto, el Departamento de Seguridad Nacional y la Oficina de Aduanas y Protección Fronteriza afirmaron que los cruces irregulares y las detenciones en la frontera alcanzaron mínimos históricos. Según cifras oficiales, en abril de 2026 se registraron 8.943 arrestos en la frontera suroeste, lo que representa una caída del 94% frente al promedio mensual de la administración Biden. De acuerdo con la patrulla fronteriza, el promedio diario de detenciones bajó a 298 personas en abril, muy por debajo de los niveles alcanzados durante el pico migratorio de diciembre de 2023.
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7: La Organización Mundial de la Salud reveló que la pandemia de la COVID-19 provocó cerca de 22.1 millones de muertes en exceso a nivel mundial. Entre 2020 y 2023, esta cifra triplica los aproximadamente 7 millones de fallecidos informados oficialmente registrados por la enfermedad. El dato forma parte de un informe en el que se detalla el impacto mucho mayor al estimado inicialmente.
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5: Buenos días, feliz lunes 18 de mayo. Despierta alegre, bien informado y con la mejor música. Somos el show de Enrique Santos. 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Ahora también en Twitch y Kick. 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All right, en 5 minutos la clavada telefónica. Super funny, estamos llamando con la ayuda de Lenny Tavares a Justin Quiles para ver si nos ayuda a hacer un jingle para la supuesta nueva Spirit Airlines que sabemos que se fue del aire.
6: Jake les cobra caro, ¿viste, jefe? Para preparar el cheque.
7: You know, let me hear something, an inspiration, so I can take it to the investors.
8: I'll be like, new spirit, walk back in the skies, oh yeah. Something there, I don't know what to say, but I'll
7: no vaya! That's a bull. That's no good. Inspiration! Let me hear it, Justin Quiles. All right, so sing more and talk less.
5: Esa es la clavada que vas a escuchar en 4 minutos. No te lo vayas a perder. Super funny. Bueno, hoy, Dayanara, yo quiero destacar a unos héroes. Estos tres muchachos son héroes verdaderamente. En vez de come piña del día, hoy tenemos tres héroes que queremos honrar. Quiero reconocer a estos tres jóvenes de Cooper City en la Florida que demostraron que todavía hay esperanza, que todavía existen valores y todavía hay buena crianza en el mundo. Brody Murray, Logan Royer y Cody Magrón. Escúchate esto.
9: Sir, you okay? All the rescue's here to check you out, okay?
10: We came to the McDonald's, and while we were eating, we look out the window, and we see him trying to change his tire, so we go over, offer him help, and we change the tire, and then about halfway through it, he tells Logan that he's not feeling all right, and he needs an ambulance, and that's when Logan had the idea to call the ambulance for him.
11: Looked like he was very tired, very pale. He wasn't speaking that much, so he was just like kind of exhausted.
5: Vieron a este hombre que estaba detenido con una goma explotada, ponchada al lado de la carretera, y en vez de seguir de largo, como la mayoría de las personas would do, hicieron lo correcto. Se detuvieron para ayudar al hombre. Mientras que estaban tratando de cambiar la goma, ayudar al señor a cambiar la goma, se dieron cuenta que el señor estaba así como que no se veía bien, tenía un color pálido, le faltaba el aire, y uno de los muchachos dijo, hey, le pasa algo, vamos a llamar al 911. Se llamaron al 911 y resulta ser que le salvaron la vida, porque gracias a esa rápida reacción se dieron cuenta cuando llegaron los paramédicos, descubrieron que el hombre estaba sufriendo un heart attack, un ataque al corazón. Wow. Imagínate, gracias a estos tres muchachos que se detuvieron a ayudar al señor mayor cambiar la goma, el hombre está vivo, porque si no hubiese estado ahí, quizá le da un heart attack ahí al lado de la carretera, nadie lo ve. Y la gente sigue pasando por al lado.
12: Y nadie para.
5: Y nadie para. La gran mayoría de la gente no van a parar. A no ser que sea una mujer good looking. Y fíjate, estos muchachos demostraron que vienen de un buen hogar y que fueron criados por la buena. Pero esto no pasa por casualidad. Esto habla de los hogares, específicamente donde se enseña respeto, empatía por los demás, solidaridad y el valor de ayudar al prójimo. And man, do we need that nowadays. So, for these three kids, felicidades para ellos. Felicidades también a los padres y a los familiares de ellos, porque criar jóvenes así es, en estos tiempos es grande y se debe de reconocer. Así que oficialmente, Brody, Logan y Cody, ustedes son nuestros héroes del día. Y ojalá que esto sea la inspiración también para otros muchachos que hagan lo correcto, to do the right thing. Nuestro héroe del día. Nos vamos con la clavada telefónica. Here we go.
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5: Hoy en la clavada, Lenny Tavares se une para llamar a Justin Quiles con una idea completamente absurda, producir una canción para celebrar el supuesto regreso

0: Hello, good morning. Esta mañana hemos estado hablando acerca de las mujeres, específicamente una influencer que dice que las mujeres tiene que dejar de chapear y tiene que buscarse algo serio, que se ponga para lo suyo, que no hay que buscar hombre que la esté manteniendo por ahí. Me escribe por acá, Diana, dice, saludos para todos. Las mujeres tienen que entender que no hay tanto hombre con dinero para tanta mujer pobre. Oh my God. What do you think about that?
1: Es just un comentario, no quiere decir que sea verdad.
0: All right. Ahora, busca.
1: Se hace difícil a las mujeres conseguir hombres, eso sí.
0: Lo que hemos estado hablando esta mañana, ¿qué es lo que busca la mujer verdaderamente hoy en día para una relación seria? 844-YES Enrique por el WhatsApp 305-605-9494. Pero fíjate, este millonario, como se le ha puesto difícil a las chapeadoras. Escúchate esto.
2: Sir Benjamin Slade, un aristócrata británico de 79 años, con mucho dinero y cero paciencia. Busca mujer, pero no amor. Él lo que quiere es un heredero. Ha estado casado en 3 ocasiones, pero ninguna de sus mujeres le dio ese heredero tan ansiado. Por eso ahora no le vale cualquiera. Quiere una buena reproductora que le dé un hijo varón. Joven, muy joven. Que su país de origen no empiece con I. Nada de escocesas. No quiere comunistas. Y que no sea Escorpio de horóscopo. Que sepa pilotar helicópteros, sí. Han escuchado bien, helicópteros. Y que pueda llevar armas.
3: Ya me estoy escribiendo. ¿Cómo?
2: Todo esto por el módico precio de 1 millón de euros al año.
0: Alabado.
4: He estado cerca de cerrar el trato, pero la gente no quiere más niños.
2: Sir Benjamin lo tiene muy claro. No es una historia de amor, es un casting. Él lo que busca es un heredero con una madre incorporada.
3: Bueno.
1: Ay,
3: dame, por favor, Julio, dame el de la mujer esta de Miami-Dade College. Dame el teléfono de ella inmediatamente porque voy a aprender a volar, ¿cómo se llama? Helicóptero, ahora mismo.
1: Sí, tú no caes en el rango de la edad.
0: Tampoco puede tener baby, right, Diana? Por la edad que tiene Chumalero no puede tener baby.
1: Pero dice que no quiere de escorpio, de signo de escorpión.
0: Dice que no quiere comunista, no Chumalero, así que eso, por eso fue que te interesó.
3: Por $1 millón.
5: De euros, que vale más.
3: Es lo mismo, más un poquito más. Euro un poquito está por encima del dólar. Y es por life. Oh, my God. Voy a aprender a volar un helicóptero today. Jaro, voy para tu casa a empezar con el simulator ese que tú tienes en el PlayStation. Oh,
5: dale.
0: Okay. Bio tiene 79 años, tiene billete, pero no tiene paciencia. ¿Qué te parece? Bueno, si eres mujer, no.
1: Y no se ve tan mal. Oye, se ve
0: bien. Sí, está
1: ganada. No, guácala. No.
0: ¿Vas a aplicar?
1: No, guácala. No, guácala.
0: ¿Pero por qué guácala?
1: No es para mí. No es para mí. A mí me dicen que 79, el tipo se conserva bien ahí.
0: Va a tener 80 años, he looks good.
1: Allá las chicas que quieran.
0: Yeah.
1: Adelante.
0: En nuestras redes pueden ver todo de lo que estamos hablando y te puedes unir ahí a la conversación también. Yo soy Enrique en TikTok. Facebook, Enrique Santos. Ay, ¿dónde está esto? Ok, estamos en Twitch ahora, estamos activados en Twitch.
1: Anda.
0: Ahí está el colágeno, Dayanara.
1: Look at
0: activado.
1: Us.
0: Yeah. Twitch y Kick también, Enrique Santos Show, Instagram, Twitch y Kick, Enrique Santos Show. Yo soy Enrique en TikTok, Enrique Santos en Facebook. Vamos a ver qué dicen en el WhatsApp por aquí. Dice esto, dice.
6: Buenos días, Enriquito.
0: Buenos días.
6: Dayanara.
0: Good morning.
6: No, la mujer se le hace más difícil el encontrar un hombre. Porque ellas buscan siempre la estabilidad económica de un hombre. Por eso es que se le hace difícil. No buscan un hombre que esté a la altura de ella. Siempre buscan un hombre que esté por encima de ella. Gracias. Los admiro mucho.
0: Y en la hora anterior yo le pregunté a esta muchacha, Dayanara, las 3 cosas más importantes que busca ella en un hombre. Lo primero que salió de su boca fue... ¿qué?
7: Money.
0: Fue pues billete, estabilidad económica, billete.
8: Buenos días, Tim. Buenos días, Enrique. Dayanara.
1: Buenos días.
0: Yo.
8: Saludos, mi gente. Las mujeres, no es que esté tan difícil. Hombres hay, muchos hombres bonitos, fuertes, sí. Musculosos, con buen dinero.
0: Como Harold.
8: Pero es que todos tienen novio, imagínate.
0: Como Harold.
9: He was happy too.
10: Oye, Enrique, buenos días.
0: Buenos días.
10: Soy de Venezuela.
0: Vaya.
10: Y tengo 6 años ya viudo. Y es difícil conseguir una pareja acá. Estoy aquí en West Palm Beach. Entonces, estamos activos. Es bastante complicado. Esa cubana que dice que está soltera, bueno, dale mi número.
7: Yo quiero café.
0: Lo que se venda.
1: La enfermera.
0: Sí, ¿de cuál de ellas? Porque han llamado varias desesperadas aquí esta mañana. Es nurse practitioner. Exactamente. A ver.
1: ¿Cuántos años tenía el señor? ¿Cuántos años?
0: ¿Cuál es? ¿Es viejo?
5: ¿Es venezolano?
1: No, este es el que llamó.
0: No sé. ¿Le quiere que lo llame? Espera, ¿te interesa?
9: ¿Qué pasa?
0: No sabía que te interesaba.
1: No, estoy tratando de ser un matchmaker.
10: ¡Qué bien!
1: Para
0: tú
1: la nurse.
0: Tú no manejas ni el Doral para acá. Tú vas a manejar desde aquí a West Palm Beach.
1: Que no es para mí.
0: Vamos a estar en el tren.
5: Es para una amiga. Para una amiga. Dilo así.
0: Asking for a friend.
1: Óyeme, hablando de mi amiga. Mi amiga es la experta, la mero mero en esto.
0: En chapeo.
1: Ella se casó dos veces. Jennifer.
0: Experta en chapeo. Jennifer, experta en chapeo.
1: No, al contrario, que se casó dos veces.
0: Sí.
1: Dos veces se casó con alguien.
9: Un palmao.
1: Que no tenía nada de dinero. Ella era la que carreteaba.
0: Tú me estás diciendo que la reina de los palmaos es Jennifer, entonces, tu amiga. So, dos veces trató de empatarse con un tipo no del nivel de ella, o sea, se casó para abajo.
1: Con
0: no para arriba, para abajo.
1: Se casó para abajo.
0: Y
1: se
0: no le funcionó.
1: Bien,
0: no
1: para
0: le,
1: abajo.
0: Bien para abajo. Pero, no le funcionó.
5: Wow. Ese fue un hoyo en la carretera.
0: Dos huecos ahí.
11: Dos boquetes. No tienen en cuenta que una de las causas del autismo tienen que ver con las diferencias de edades de los matrimonios que hay actualmente.
0: Bueno,
11: nadie menciona eso, la cantidad de chicas jóvenes que están con señores de mayor edad, y eso definitivamente afecta yo realmente,
1: hablemoslo con doctoriza,
11: de una forma técnica.
0: Sí.
11: No lo sé explicar, pero muchos pediatras opinan de esta manera.
0: Bueno, cuando se trata de diferencia de edad, hay algunos niños que salen con síndrome de Down, pero del autismo no estoy muy seguro, pero buena pregunta, se lo vamos a hacer al doctor Isa esta semana. Para aquellos que quieran también, ¿no? Porque él tiene 7'9", a los 79 años todavía puede meter cañonazo, ¿no? Si la mujer es joven.
5: Bueno, yo vendo leche en polvo, Enrique.
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16: 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Dealing with bumper-to-bumper traffic due to road work with a lane restriction on 81 southbound between 8 to 187 Carbondale and 185 the Biden Expressway with a backlog onto the Casey Highway, while more construction southbound has begun between 8 to 180 Music and 175A Pittston. Watch for right lane closures on 80 westbound between exits 262 Mountaintop and 273 Whitehaven, as well as the PA Turnpike southbound between Wyoming Valley and Pocono, milepost 108 to 103. There's been a three-car motor vehicle accident on Wyoming Avenue between Montgomery and Delaware Avenues in West Pittston. And there's heavy traffic eastbound on South River Street due to construction between 8th and Tenet Streets in Jenkins Township. If you see a problem, call the GM line at 570-883-7269. I'm Tyler Cornell with your Pentella Data Internet traffic update on La Mega.
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1: Hello, good morning. Bueno, Nicky Jam está criticando a la gente que gasta mucho dinero, se sienta en primera fila en sus conciertos y no cantan. Dice que la energía está in the back, in the back. A ver.
2: Al frente están los ricos así.
1: Fumando.
2: Cantan mucho y las mujeres no se atreven porque tienen los duros atrás. Entonces el público bacano está allá atrás, ¿vale? Y entonces yo los escucho a ellos, a esa gente al frente, hay que levantarlos también para que todo el mundo se levante. Y no, yo no soy partidario de a mí no me gustan los palcos, yo no soy amante de los palcos. Si fuera por mí, los palcos a los lados y la gente del barrio al frente, que esos son los que cantan duro de verdad.
1: Es lo mismo que dijo Laura Pausini hace un par de días también. Es que, ¿qué pasa? Que los por las luces y la oscuridad y lo que viene siendo la distancia, el artista cuando está en el escenario solamente ve los primeros 4 o 5 filas.
3: Principio, lo que está al frente.
1: Pero si la gente al frente son amigos del artista, primera, segunda, tercera, cuarta, quinta fila, no siente esa misma energía que los super fans traen.
3: Claro.
4: Pero eso se soluciona rápido.
3: Que se paran a bailar, que cantan las canciones, que son super diehard. Like, están ahí para eso y ponen al frente pues gente que... A veces gente de compañías también.
5: Clientes,
1: ejecutivos.
4: Pero vamos a solucionar esto rápido. A Nicky Jam, que los boletos que están front row, que los pongan más baratos. Y lo que están allá arriba lo ponga caro para que la gente que tengan billetes se vayan para allá arriba.
1: Claro. La sección 300 que paguen 1,000 y pico por boleto y la primera fila que pague 94
5: dólares. No te creas que lo de billetes son los más tacaños. Siempre lo quieren gratis.
6: Bueno, por eso están ahí porque le dieron los boletos también, gratis. Hello.
3: Exactamente. También así es. A veces sí, son de gratis.
7: Son las celebridades, ustedes que piden todos los tickets gratis de agarrar a Enrique para ir a ver los artistas. Entonces se paran ahí como unos muebles. No aplauden, no cantan.
3: No, yo voy ahí representando.
7: Ay,
3: yo
7: quizás grito, tú de agarrar.
3: No me paro, yo no me siento.
7: Pero Enriquito, con las nalgotas esas que le pesan, se sienta ahí nada más, no sabe bailar, tiene dos pies izquierdos.
4: Le bloquea el view a los que están sentados atrás.
1: Mira, Harold, te la desquitaste por lo de el Sara que no tiene turtleneck. Está bien, está bien.
5: El pobre.
1: Gente de zona denunció directamente una situación en una serie de entrevistas durante la visita del grupo en España. Escúchate esto.
8: Ustedes aquí en Poca, denunciar, porque todos los hijos, esa gente vive aquí en Madrid, la mayoría. Aquí hay un busto comunista, aquí en Madrid principalmente, están todos los hijos de ellos, todos los nietos, todo el billete, todo el dinero que se han robado lo tienen aquí en Madrid prácticamente.
3: Ah, sí.
8: Sí, te puedes jugar la vida. Sí, aquí están todas las familias de esa gente, y mayormente aquí en esta ciudad. Todos andan por ahí escondidos gastando ese dinero que se han llevado a Cuba, entonces... Y creo que aquí hay muchos políticos también que apoyan eso, ¿entiendes? O que están en complot con estas personas.
7: ¡Candela! ¡Soltó Alexander! ¡Candela! ¡Hay fuego!
8: Los he visto.
3: ¿Los has visto?
8: Sí, a muchos aquí, sí.
9: España ha tenido mucho...
8: Y muchos tienen negocios aquí, restaurantes, todo lo otro, con el dinero de Cuba.
1: Ay, ay, ay. Wow, todos los hijos de los comunistas ahí, de la dictadura, están en España, según Alexander, gente de zona. Bueno, él también contó, Alexander, que entre él y Randy, y algo que no se sabía, que Mark Anthony... Aunque está en la canción La Gozadera, no está generando ni un dólar de esa canción. Escucha.
10: Sí, o sea que Mark Anthony no ha recibido nada de esa canción.
8: No, él dijo que no quería.
3: ¿Pero por qué? Si se quiso subir a...
9: Porque no firmó.
8: Porque después de eso hicimos un negocio, ¿sabes? Él es inteligente. Nosotros en aquel momento estábamos libres. Él nos preguntó si nosotros teníamos alguna firma aquí. Como nosotros, siendo cubanos, viviendo en Cuba, no podíamos firmar con ninguna disquera internacional, porque no nos querían. Entonces, a través de Magnus, la empresa de Malandro,
9: abrieron una empresa ese año y él decide que seamos sus primeros artistas. En ese momento, Gente de Zona era lo más pegado en la industria.
1: Y Mark en realidad fue uno de los primeros que invirtió en uh-huh. artistas cubanos, ¿no? Y específicamente en este caso es Gente de Zona.
3: Uh-huh. Wow. Creyó en ellos.
1: Enrique Iglesias con Semer Bueno, you know, con Bailando. Yeah. Eso cambió verdaderamente la carrera de Semer. Obviamente, Mark con en esta canción y en la casa disquera de Mark le cambió el futuro también a Gente de Zona. Buenos días, feliz lunes.

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3: 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Bueno, Lenny Tavares estuvo con nosotros la last week. Aprovechamos durante su visita y le realizamos una clavada telefónica a Justin Quiles. Tú sabes que ya se fue en bancarrota, se fue pata arriba la aerolínea Spirit Airlines. So estamos llamando con un investor que quiere hacer una campaña. Se encuentra con Lenny Tavares, este supuesto investor, y quiere que Justin Quiles le haga una canción para el relanzamiento de la aerolínea Spirit Airlines.
4: J.K. les cobra caro, ¿viste, jefe? Para preparar el cheque.
5: You know, let me hear something, an inspiration, so I can take it to the investors.
6: And be like, new spirit, fall back in the skies, oh yeah. Something there, I don't know what to say, but I'll
5: You know, vaya!
4: That's a bull. That's no good.
5: Inspiration! Let me hear it, Justin Quiles.
6: Más urbano.
5: All right, so sing more and talk less.
3: Más urbano, dice, ok, pero que eres más urbano, entiendo. No te pierdas esta clavada a Justin Quiles, super funny, 7:10, 8:10 y 9:10 de la mañana. Venezuela entregó a Estados Unidos a Alex Saab, el empresario colombiano y cercano aliado de Nicolás Maduro, para enfrentar nuevamente procesos judiciales relacionados con corrupción y lavado de dinero aquí en los Estados Unidos. Lo han extraditado, está aquí en territorio norteamericano. Este tipo era considerado una de las figuras clave del chavismo y había sido liberado en el año 2023 como parte de un intercambio de prisioneros entre Washington y Caracas. Ahora su regreso a custodia estadounidense podría complicar aún más varios casos relacionados con el gobierno venezolano. Candela.
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3: Bueno, Bad Bunny volvió a paralizar a Puerto Rico esta vez. ¿Qué fue lo que hizo this weekend? He really did it. Te lo contamos a continuación. Quédate ahí. Buenos días.
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3: Hoy en la clavada, Lenny Tavares se une para llamar a Justin Quiles con una idea completamente absurda: producir una canción para celebrar el supuesto regreso de la aerolínea Spirit.
4: Sí, bueno, va. Mira, chamaquito.

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1: Bueno, Dayanara, Bad Bunny sorprendió a sus fans en Puerto Rico. ¿Qué hacía él ahí en la tienda Zara, en la Plaza de las Américas?
2: Está en Plaza Las Américas, la tienda Zara. Él llegó, mira, a los que pueden ver, estamos viendo las imágenes de él. Él creó esta nueva línea junto a Zara que se llama Benito Antonio. Y entonces ahora mismo está disponible en Puerto Rico físicamente, pero ya el 21 de este mes, esta misma semana, va a estar global en todo el mundo. ¿Y tú te acuerdas que en el Super Bowl lo que yo había leído era que él, pues, la ropa que usó, especialmente esa jersey que parecía como de fútbol, en blanco, con un número atrás que era importante para él, es de Zara? O sea, la ropa que usó era de Zara. Eso ya venía cultivándose hace un rato.
1: Y aprovechó, atención, Jaro, que yo sé que te gusta comprar ahí en Zara.
3: Mala para ustedes, tú sabes, porque Zara no tiene size para gente gorda. Pero
1: no estás diciendo gordos.
3: No.
2: Wow, Jaro.
3: No, pero...
4: ¿Dónde es que queda la tienda Zara Mambiche esa?
1: No esa pastrosa. Zara.
3: Bueno, Miami Beach.
2: En Plaza Las Américas.
3: En Miami Beach hay una, así que...
1: Los Zara están alrededor del mundo, tienen la ropa es pretty cool y bastante económica también, Jaro, ¿verdad?
3: Sí, económica, tiene buenos estilos, me gusta la calidad de la marca. Y ahora que Bad Bunny hace una colaboración con ellos, voy a tener que tirarme para la tienda a ver qué encuentro.
4: Esto ha sido un comercial. Esto ha sido un comercial.
2: Me encanta la ropa.
4: Esto es un comercial no pago de parte de Jaro, de Zara. No le van a pagar nada.
3: Alguien tiene que ser modelo aquí.
2: Actually, mira, esta camisa que tengo puesta es de Zara y no me había dado cuenta.
1: ¿En serio?
2: De eso íbamos a hablar hoy. Sí. Yeah, I love Zara.
1: I like.
2: Es que es económica, pero super fashion, ¿sabes? Es como upscale económica. Es linda. Right.
1: Accesible. Qué cool. Entonces aprovechó Benito, porque él anda lanzando desde el Met Gala esta cuestión de, se vio la marca Benito Antonio y qué será. Será el nombre y el logo de su nuevo disco, y resultó ser no. Ahora una colección que tiene Zara que se llama Benito Antonio. Lo estrenó en Puerto Rico este fin de semana, Puerto Rico First. La póliza de Benito, very good. Y ahora este jueves, ¿no? El 21.
2: Como siempre.
1: Sale a nivel global.
2: El 21 de mayo.
1: Yeah.
4: Oye, ven acá.
2: Everywhere.
1: ¿Qué pasó, Chuma?
4: Jaro, ¿cómo es compra en Zara? Quiero saber, ellos hacen turtleneck, porque Jaro no tiene cuello. ¿Cómo va a modelear un turtleneck si él no tiene?
3: Qué mala.
4: Tienen Gap Kids y ahora Zara tiene Zara Kids para Jaro.
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0: deportes.
1: Arrancamos en la NBA. All right, so este pasado viernes los San Antonio Spurs eliminaron a los Minnesota Timberwolves ganando el partido número 6, 139-109, eliminando el equipo de Minnesota. Y ahora San Antonio avanza a la final de la conferencia oeste contra el Oklahoma City Thunder, que arranca esta noche a las 8:30 de la noche, es el juego número 1. Y ayer el equipo de Cleveland, los Cleveland Cavaliers, eliminaron al equipo número 1 del este, a los Detroit Pistons, ganando 125-94, el juego número 7. Y ahora avanzan a la final de la conferencia este contra los New York Knicks. El primer partido es mañana a las 8 de la noche, pasando a la MLS. ¡Gol! 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Yes, ayer domingo el Inter Miami gana su primer partido en su nueva casa, el New Stadium. Ganan 2-0 contra el equipo de Portland y fue todo una celebración hasta el parqueo, con todos los fanáticos obviamente celebrando esta primera victoria. También New England Revolution gana 2-1 este pasado fin de semana contra el equipo de Minnesota. Orlando City y Atlanta United empatan 1-1. Los New York Red Bulls y New York City empatan 1-1 también. El Houston Dynamo gana 1-0 contra Vancouver. LA Galaxy gana 2-0 contra los Seattle Sounders. Y el equipo de Austin cae frente a Sporting Kansas City 2-1, pasando al MMA. Este pasado sábado, a través de Netflix, se hizo historia el regreso de Ronda Rousey y Gina Carano, donde Ronda Rousey regresó con victoria, ganando por sumisión en 17 segundos del primer round. Salió agresiva, llevó la pelea al piso y terminó haciendo lo mejor que sabe hacer, dominar, man. Felicidades a Ronda Rousey. Bueno, mi gente, disfruta de toda la acción deportiva en el día de hoy. Yo soy DJ Extreme y esto ha sido los deportes para el show de Enrique Santos.
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0: miércoles, comienzo de semana. ¿Qué tal? Te acompaña a esta hora James el Bandido en la Mega 102.3, número uno para lo más pegado. Óyeme, hoy la temperatura la más alta en 90 grados. Así que mantente por ahí porque yo te tengo música encendida, música caliente y contenido full de 10 a 13 de la tarde aquí en la Mega 102.3, número uno para lo más pegado.
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Rica bachata de Romeo Santos junto a Kiko Rodríguez, El beso que no te di, aquí en la Mega 102.3, número uno para nomás pegar minutos. Vengo con Soltando la Lengua, lo que se está moviendo la farándula en la Mega 102.3.

combinando como siempre buena música y contenido full. Aquí está James el Bandido, lunes a viernes de 10 a 13 de la tarde. Óyeme, Vico C celebra 30 años de matrimonio, oye, de amor, con el lanzamiento Le Pido a Dios. El filósofo de rap se unió a su esposa Santa Torres para grabar el video musical. Vivir eso me inspiró a reflejar ese momento en que encuentras una pareja y después de todo lo que has vivido, esa persona parece ser quien te va a ayudar a borrar lo malo que viviste, pero también ella reconoce que se siente viva ahora que te tiene, ya que sentía un vacío en su pasado y hasta tuvo miedo a comenzar de nuevo. Así que Vico sí graba ese tema, Le Pido a Dios, junto a su esposa Sonia Torres. Continúa la Mega 102.3.

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aire para Puerto Rico. Música de Bad Bunny aquí en la Mega 102.3, número uno para lo más pegado. Oye, Bad Bunny, que el pasado sábado allá en Puerto Rico estuvo en la tienda Zara en Plaza Las Américas, donde tiene un acuerdo con ellos y tenía la colección de su ropa de Benito Antonio, ropa que él utiliza mucho en los conciertos. La gente estuvo comprando atuendos que son similares a los que utiliza Benito Antonio, o sea, Bad Bunny, en sus conciertos. Le pidieron autógrafos y el hombre accedió y comunicó que se siente bien contento con esta colaboración con la tienda Zara en Plaza Las Américas, allá en PR, con su marca Benito Antonio. Sigue la Mega 102.3.

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Música nueva de Rao Alejandro Pongo en la Mega 102.3, el número uno para lo más pegado a esta hora. Te acompañan James, el bandido, a donde quiera que vayas. Es tu música favorita. Buen provecho en el desayuno para mi gente en Scranton, Woodsbury, Hazleton, a donde quiera que vayas. Aquí se goza. Temperatura para hoy, óyeme, la más alta en 90 grados. Sigue la Mega 102.3.

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es la Mega 102.3, número uno para lo más pegado, iniciando otra hora más. Fuera bachata de Romeo Santos junto a Pink Royce. Dar 12 minutos, analizamos lo que está pasando en el mundo, en qué se la que noticias a nivel mundial. Sigue la Mega 102.3.

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es el Omega 102.3, el número uno para lo más pegado. Óyeme, tres jóvenes fueron detenidos tras al menos 10 tiroteos aleatorios ocurridos durante el fin de semana en Austin, Texas, que dejaron 4 personas heridas, informaron funcionarios de la ciudad. Mientras se recorría la ciudad en vehículos robados, al menos 12 de los sospechosos dispararon contra 2 estaciones de bomberos, edificios de apartamentos y viviendas durante una serie de robos y tiroteos registrados desde la tarde del sábado hasta la mañana del domingo, indicó el domingo la jefa de la policía de Austin, Texas, Lisa Davis. Jóvenes de 15 y 17 años fueron arrestados. 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

Esquina a esquina, canta un hard música. Es la Mega 102.3, el número uno para el más pegado. James Randío contigo, a donde quiera que vayas. 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

Rica bachata de Oscar Sarante, amor de medio tiempo, aquí en la Mega 102.3, número uno para lo más pegado, James el bandido contigo, pasándola bien a donde quiera que vayas. Tu música favorita, recuerda el 570-980-1023, 570-980-1023, disponible para ti, para tu saludo, tu música favorita, aquí en la Mega 102.3, lunes de recuperación total.

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Loquita por mí, Romeo Santos y Springwalks en la Mega 102.3, número uno para lo más pegado, a donde quiera que vayas con tu música favorita. Óyeme, en minutos viene el toque nacional que te encanta, el bachatón del mediodía, en minutos en la Mega 102.3. Recuerda, como siempre te digo, el 570-980-1023, 570-980-1023 para tu bachata o tu saludo favorito. Próximo, el bachatón del mediodía en la Mega 102.3. 2.3.

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Chatón del mediodía aquí en la Mega 102.3, número uno para lo más pegado con Zacarías Ferreira. Dame un beso, recuerda el 570-980-1023, 570-980-1023, es James el Bandido, aquí en la Mega 102.3 en el Bachatón del mediodía. Buen provecho, mi gente en Scranton, Westbury, Hazelton, ahora con Raulín Rodríguez, ya no, el cacique, Raulín.

La mortificadora, Rey Supremo Luis Vargas, aquí en la Mega 102.3, número uno para el más pegado en el bachatón del mediodía. Solito para Mildred, también para Wilda. Están trabajando a esta hora en Hazelton, pasándola bien, conectaditas, almorzando rico y sobre todo escuchando la buena bachata. Es el bachatón del mediodía, toque de queda, de lunes a viernes, de 12 a 1 de la tarde. Ahora llega Luis Miguel de la Margue, mi estrella.

7 días bachata incendia de Romo Santos en la Mega 102.3, número uno para lo más pegado que quedó de entre los compositores, más de 30 compositores, y en esa lista el talento de él lo incluyeron, así que él indica que esa es una bendición de Dios para la composición que él hace en la música. Seguimos en la Mega 102.3, número uno para lo más pegado, ahora Joe Veras, en el bachatón del mediodía. Dale volumen, el tema se llama Coge Cuadre. Sigue con el bachatón del mediodía en la Mega 102.3, así completo.

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Bachata incendiada, el orgullo de Bonao, República Dominicana, Héctor Acosta, el Torito, en el Bachatón del Mediodía, en la Mega 102.3, número uno para lo más pegado, a donde quiera que vayas, aquí está tu bachata favorita. Aventura, vocalizando Hermoso Santos, se titula Peligro.

rica bachata de Elvis Martínez. Tu secreto aquí en la Mega 102.3, número uno para nomás pegado donde quiera que vayas. Aquí está tu música favorita. Recuerda 570-980-1023, como lo hizo Glenda con su amiguita Rosa en el área de Scranton, gozando y almorzando ahí con la Mega 102.3 y escuchando el bachatón del mediodía 12 a 1 en la Mega 102.3. Ahora llega Luis Segura, Ya te olvidé.

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iniciamos otra hora más de tu música tropical favorita en una sola estación, la Mega 102.3, número uno para lo más pegado. Óyeme, Shakira recupera un dinero. ¿De qué se trata? Te lo cuento en minutos aquí en la Mega 102.3, el lunes en la tarde. James el bandido, ahora salsa de Frankie Ruiz, Via

0: Leo Mauro.
1: Es la Mega 102.3, el número uno para lo más pegado. Shakira gana caso fiscal en España luego de que la justicia ordenara a la agencia tributaria devolverle más de 60 millones de euros, incluyendo intereses, tras determinar que la cantante colombiana no debía ser considerada residente fiscal en territorio español durante el año 2011. 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

La Mega 102.3, el número uno para lo más pegado. Óyeme, accidente en un reality show que se estaba filmando en República Dominicana. Te cuento en minutos de qué se trata. Sigue La Mega 102.3.

Es la Vega 102.3, número uno para lo más pegado. Óyeme, suspende grabaciones de Survivor Grecia tras accidente grave de participante en Islas Saona. El afectado, eso fue en República Dominicana, el afectado fue identificado como Starbuck Floros, un joven apicultor de 21 años, quien se encontraba en su tiempo de descanso cuando ocurrió el accidente. Según reportes preliminares, el participante fue impactado por una embarcación mientras buceaba en el área, lo que provocó la amputación parcial de su pierna izquierda por debajo de la rodilla, además de lesiones en el tobillo derecho. Sigue en la Mega 102.3, número uno, para lo más pegado.

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Es la Mega 102.3, el número uno para lo más pegado. Contigo, James, el bandido, a donde quiera que vayas. 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Si sales del área de Scranton, Woodsbury, Hazleton, ahí tienes otra opción de escuchar a la Mega 102.3.

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otra hora más aquí en la Mega 102.3, el número uno para lo más pegado, Bachata Encendida de Romo Santos y Prince Royce Dardos. En minutos vengo con Soltando la Lengua, lo que se está moviendo la farándula.

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música de Karol G, si antes se tuviera conocido aquí en la Mega 102.13, número uno para lo más pegado. 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

un palo de la salsa, Gilberto Santa Rosa, la conciencia. Me la pidieron por el 570-980-1023. Aquí la Mega 102.3, el número uno para lo más pegado. Saludito para Luisito, también para Moraima en el área de Scranton, gozando con la Mega 102.3.

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Rica bachata de Romón Santos junto a Prince Royce, lo quita por mí. En minutos, por ahí viene Bárbara Morales. De 3 a 7, música, entretenimiento y mucho contenido. Sigue en la Mega 102.3.

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Buenas, buenas, feliz lunes. Lunes comienzo de semana, lunes de alineamiento y balanceo, lunes de darle con todo, un lunes positivo. Por supuesto, estoy aquí contigo, Bárbara Morales. La cosa estaba buena y ahora se va a poner mejor. Así que presta atención, que tengo boletos para ti, para Wagon Raceway. Lo que tienes que hacer es prestar atención. Cuando yo te diga, tú entras a la mega1023.com y te registras para ganar. ¿Ya? Y llegó la luz, llegó el sol, los colores de la radio en Pensilvania. ¡Barbarita!

Y es la cosa, Elvis Crespo aquí en La Mega 102.3. Buenas tardes, dímelo, ¿qué lo que, con qué lo que? ¿Qué hay en este lunes? Bueno, lo peor que te puede pasar un lunes es recibir una demanda. Y esto le acaba de suceder a Amazon, que consumidores presentaron una demanda contra esta compañía alegando que la compañía aumentó precios por los aranceles impuestos durante la administración de Donald Trump y nunca devolvió ese dinero a los clientes. Yo creo que yo le hablé de este tema a ustedes cuántas veces ya lo he hecho. Bueno, según esta demanda, Amazon habría recaudado cientos de millones de dólares en costos relacionados a estos aranceles, incluso después de que el Tribunal Supremo determinara que fueron impuestos ilegalmente. Lo que la gente se está quejando de todo esto es que ellos aseguran que otras compañías ya comenzaron a solicitar los reembolsos del gobierno, mientras Amazon dice que no quiere nada de eso. Pero sabemos que estos impuestos se le devuelven a la compañía, pero no al consumidor. Un caso muy interesante. Vamos a ver en qué queda todo esto. Mientras tanto, seguimos aquí en La Mega.

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Tito el Bambino y Farruko, se llama temporal y cuando pasa el temporal llega la calma, ¿verdad? Y también hay un dicho por ahí bastante famoso que lo acaba de usar la ex de un artista, que es el que tenga miedo a morir que no nazca. Y te estoy hablando de la ex y madre de la última bebé de Anuel AA, que es la venezolana Laury Saavedra, que habló en las redes sociales después de haber salido el video de Anuel AA con una persona, una mujer, en México. Supuestamente es una mexicana, lo que Anuel AA está ahora mismo. Anuel ha corrido por todos los países, señor. Él, Karol G, colombiana, la madre de su primer hijo, puertorriqueña, Yailí, la más viral, dominicana, Laury Saavedra, venezolana. Sí, le falta México, le falta Ecuador, y vamos allá y la que no sabemos. Entonces, pues, ella lo que dijo fue, la que tenga miedo a morir, que no nazca. Muy bien, Laury, no te deje, no te deje. Di que Anuel, por favor.

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2: 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Not off to a great start. We've got ourselves an accident. It is 81 southbound at the 8184 split. Not to mention all of the construction that's happening in that same area. Lane restriction involved. Back up because of not only the accident, but the road work. Northbound looks like it's good to go. Same thing with 8084, 380 in the Pennsylvania Turnpike. If you see a traffic problem, call the jam line. 57.
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se fue viral en las redes sociales un enorme tacón, señores. Sí, tú te imaginas que tú estés en la carretera y te arrebase un tacón gigante color rosa. Bueno, eso fue lo que sucedió en Manhattan. Las personas se quedaron mirando y esto

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Comenzando una nueva hora que la Mega 102.3. Yo soy Bárbara Morales. Me puedes tirar al WhatsApp al 570-234-888. Pide tu canción favorita. Estoy aquí hasta las 7 de la noche. Soy tuya hasta las 7 de la noche. Por supuesto, me puedes buscar en las redes sociales como arroba la barbicho. Dale para allá ahora mismo. 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
2: De Meta que se están revelando en contra de un software que está grabando todo lo que ellos hacen para entrenar la inteligencia artificial. ¿Qué hace este software? Todo lo que ellos hacen en la computadora, todo lo que ellos aprietan, todo lo que ellos mueven, o sea, el mouse, el ratón, cuando ellos lo mueven, todo lo graba. Y ellos se sienten como que ya tienen ese aficio como el hombre. Cuando no puede ni tocar ese celular, que ya la mujer está arriba. Ah, no, que eso no es un buen ejemplo, que okay, me voy. Eso era todo lo que tenía que decir.
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gente que en sus 30 se ven viejos y hay gente que en sus 70 se ve más joven que uno de 30. Y te estoy hablando de John Travolta, que acaba de convertirse en tendencia mundial luego de recibir una palma de oro honorífica durante la edición número 79 del Festival Internacional del Cine de Cannes. ¿Qué pasa? Que se ve jovencito, parece como de 25 años. ¡Wow! ¡Pero qué hombre! ¡Qué hombre! Bueno, ya ustedes saben, la gente en las redes sociales siempre criticando, pero la queso soporta.

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Saludito para todos ellos en este lunes de alineamiento y balanceo. Oye, sabemos que la nueva canción del Mundial está a cargo de Shakira nuevamente, sí, porque para mí Shakira es la reina de esto. Los que no han escuchado este tema, vamos a ver si le puedo conseguir rapidito este tema por aquí. Vamos a ver, vamos allá.

Todo bien con este tema. Shakira en una reciente entrevista dejó saber que todo el dinero recaudado de este tema ella lo estará donando. Así que muy bien por Shakira, pero me llamó la atención en esta última entrevista que tuvo Shakira con un presentador de Telemundo, su nombre Clovis Niño. Esta, la reacción de Shakira cuando ella vio el entrevistador ha corrido por todo el mundo. ¿Por qué? Porque Shakira lo vio, se lo comió, lo saboreó, lo tiró para que nadie se diera cuenta y de repente se lo comió nuevamente. Sí, esto es una cosa bárbara. Hay miradas que dicen más que mil palabras. Entonces, la Shakira sí le gustó el entrevistador. Sabrá Dios, un día de estos los vemos en un yate, porque a Shakira siempre la cogen en los yates.

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Lunes, comienzo de semana, otra semana que comienza y todavía Irán y Estados Unidos no se han puesto de acuerdo. Y según ayer, la agencia iraní Fars dijo que Estados Unidos exigió a Irán la entrega de su uranio altamente enriquecido, la limitación de su programa nuclear a una sola instalación activa y la renuncia a compensaciones por daños de guerra. Esto como condiciones para avanzar en negociaciones de paz. Yo espero que ya, por favor, lleguen a una negociación y todos por su lado felices, felices por siempre.

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calle a esta hora. Tírenme, repórtense al 570-980-1023, el WhatsApp 570-234-888. Yo soy Bárbara Morales. 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

0: Eslabón Armado y Peso Pluma, que es la número uno de la Mega 102.3. Y presta atención que esto es muy, muy interesante. Hay personas que no descansan para nada y estoy hablándome a mí misma. Es como si yo me estuviera hablando en el espejo, señores. Según un reciente estudio, y esto es insólito, la falta de sueño puede hacer que tu cerebro se comience a devorar a sí mismo. Esto es por la falta de sueño. Así que por lo menos, dijo en un reciente estudio, dice que no tienes que dormir exactamente las 8 horas. Si tú duermes 7 horas, está bien. Así que metan mano, descansen, para que después no se queden sin cerebro.
1: Quiero vivir.

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0: Bueno, hay mucha gente que le gusta estar a la moda y anda por la calle con su ropa de marca. Bueno, presta atención que si a ti te gusta andar con tu ropita Nike, pues déjame decirte que ya Nike no es la marca más famosa. En unos cuantos minutos yo te voy a decir aquí en la Mega 102.3 cuál es la marca que en realidad está de moda. Te va a sorprender.
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No te tires el peso de toda la semana arriba. Bueno, vamos a esto. Muchos por ahí les gusta andar con su Nike porque, bueno, están a la moda. Pero déjame decirte que ya Nike no es la marca más valiosa del mundo, sino Zara. Sí, como lo acabas de escuchar. Zara acaba de lograr algo histórico. Acaba de destronar a la marca Nike y se convirtió en la marca de moda más valiosa del mundo con un ranking global en el Kantar Brand Z 2026 y superó a Nike por 44 mil millones en el valor de su marca. Y no solamente eso, este fin de semana Bad Bunny se acaba de unir a Zara. Así que puedes encontrar ropa de Bad Bunny en Zara. Bueno, ya te digo.

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2: 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Traffic still a tad slow on 81 southbound. That all in the greater Scranton area by the 81-84 split. All at Dunmore is where that lane restriction is. And people can't seem to figure that out. That's why it's kind of jammed. Northbound, slow in the airport area and near the expressway, like usual. If you see a traffic problem, call the jam line 5-
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Qué rica tarde aquí en la Mega 102.3. Bueno, y vemos mucho cuando una pareja se separa en el divorcio y tienen un perro, siempre hay uno, el que quiere más al perrito, se queda con el perrito. Sin embargo, yo he visto aquí parejas que una semana uno se queda con el perro, otra semana el otro se lleva el perro y así ellos se turnean. Pero por primera vez en Argentina se ve que una jueza le concede una pensión alimentaria para el perro, $200 mensuales. Esto cubre alimentación, peluquería y tratamientos médicos al perro, porque es que los dos querían mucho a su perrito, los dos, ninguno de los dos querían soltar. Pues usted quiere a su perro, usted lo tiene que tratar como que es su hijo. $200 mensuales le tiene que dar a su ex esposa para el cuidado de su canino. Muy bien, yo lo veo muy bien. Más aquí la Mega.

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Bad Bunny, que revolucionó en Puerto Rico cuando se presentó en Plaza Las Américas en la tienda de Zara. Y es que vienen cositas. Bad Bunny va a tener su colección completa en Zara. Sin embargo, los guaynabitos dicen en Puerto Rico que Bad Bunny lo que hizo es que puso muy, muy trapero su tienda, que la está bajando de nivel. ¿Qué tú crees? Dime, 570-80-10-20.

Bachata revive muertos. Alta hora que La Vega 102.3. Bueno, presten atención con esto. The Texas Children's Hospital, considerado el hospital infantil más grande de Estados Unidos, acaba de anunciar la apertura de la primera clínica de destransición del país y despedirá a 5 médicos. Esto fue tras una investigación impulsada por la administración de Donald Trump. ¿Qué pasó? Bueno, ahí en ese hospital, estos médicos supuestamente estaban realizando tratamientos de cambio de género prohibidos en menores de edad. Ellos pagarán más de $10 millones por acusaciones de fraude. Esto es, por supuesto, porque ellos estaban usando lo que es el Medicaid para cubrir esto. Bueno, qué bueno. Más aquí en La Mega.

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1: 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Well, 81 north and southbound are continuously being a tad little bit slow. Not nearly as bad as it was before, but north and southbound still slightly slow because of a lane restriction between the 81-84 split and the Scranton Expressway, and northbound all in and around the Scranton Expressway slow. Both directions also slow near the Avoca Airport, and I can also tell you that a slight little bit of a slowing patch on 81 southbound near Yatesville. Doesn't look like it seems to be too much, but it's worth knowing about. Besides that, which all should be clear soon, you're good to go. If you see a traffic problem, call the Jam Line 570-883-7269. I'm EJ Samuel in the WILK Traffic Center with this Pentella Data Internet traffic update.
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Bueno, ustedes saben que la China se inventa de todo y si ellos no lo tienen, tú simplemente le tienes que dar o decirle un par de palabritas y ellos se lo inventan. Eso viene en camino. Tanto así que parece que ya estar alquilando vientres, ya eso pasará de moda porque la China está construyendo un robot gestante para llevar tu bebé por ti. ¿Será esto el futuro de la gestación? ¿Estará usted de acuerdo de que un robot sea el que...? Porque hay muchas mujeres que prefieren esto porque o no pueden tener bebés o si no, simplemente no quieren dañar su cuerpo, porque es, muchas dicen así, que ay no, yo no me quiero dañar el cuerpo, yo prefiero que otra tenga la barriga, cargue el bebé por mí. Entonces, esto sería otra opción, ya ustedes saben, creada por la China. Ahora yo me pregunto, ¿será el mismo costo? ¿Será más barato? Me imagino yo que sería más barato porque, o sea, más mejor para el bolsillo porque es un robot, no es un ser humano.

Bueno, y residentes de un vecindario en Atlanta aseguraron sentirse frustrados luego de que decenas de carros autónomos, vehículos que se manejan solos, comenzaran a circular repetidamente por las calles sin salida. Señores, este es el futuro. Uno va a coger un taxi y no va a haber nadie que esté manejando. Es simplemente igual que en Japón, igual que en China. Nos tenemos que actualizar. Eso es todo. Gracias. Fin.

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eso creo yo. You'll be surprised. ¿Qué te parece, Royce? Muy juiciosa la tipa, ¿no?

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